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0: Son las 6. 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

Y estamos de regreso hoy, así como estamos de regreso, siguen escuchando más música a través de la frecuencia naranja en EXA 89.3 FM y seguimos hablando de este tema de ser auténtico, ¿no? Ser auténtico también es cambiar. ¿Y qué quiero decir con esto? Aquí quiero hacer una aclaración importante, ¿eh? Ser auténtico no significa quedarte exactamente igual toda la vida. De hecho, una persona auténtica puede cambiar muchísimo. Puedes cambiar de opinión, puedes cambiar de carrera, puedes cambiar de amigos, puedes cambiar de sueños, puedes descubrir que algo que antes querías, pues ya no lo quieres, ¿no? Puedes darte cuenta de que estabas equivocado y eso no significa que antes fueras falso, significa que estás creciendo. A veces creemos que tenemos que ser pues fieles a la persona que éramos hace 5, 10 o 20 años, pero también tenemos derecho a decir, ya no soy esa persona, ¿no? Y qué bonito poder decirlo sin culpa, porque quizá la autenticidad no consiste en permanecer igual, quizá consiste en tener el valor de reconocerte en cada versión de ti. Así que, pues quiero preguntarte, ¿cómo empiezo a ser auténtico? ¿Cómo empiezo a ser más auténtico, Paola? Pues ahí les va. A veces pensamos que para ser auténticos tenemos que hacer un cambio enorme en nuestra vida, ¿no? Y no necesariamente. Puedes empezar con cosas pequeñas, preguntarte, ¿qué cosas hago solamente porque quiero agradar? ¿Dónde estoy diciendo que sí cuando realmente quiero decir que no? ¿Y qué parte de mí escondo por miedo a ser juzgado? ¿Qué sueño he dejado de perseguir porque alguien me dijo que no era para mí? Y una pregunta todavía más poderosa, ahí te va. Si no tuviera miedo de decepcionar a nadie, ¿qué decisión tomaría en este momento? No significa que debas tomar esa decisión importante inmediatamente, ¿verdad? Pero quizá la respuesta te está mostrando algo importante sobre ti, porque muchas veces sabemos lo que queremos. Lo que nos falta no es claridad, nos falta el valor de aceptar eso, mi gente. Así que con eso nos quedamos, ¿eh? Con eso nos quedamos, porque vámonos a mandarles saluditos a la terminación. Sí, 1319 nos dice, Pau, ¿me puedes complacer con la canción de Thalía Arrasando? Claro que sí te la vamos a poner, así que terminación 1319, ahí te va la rola que nos pediste, ¿eh? Con mucho cariño, un abrazo para la terminación 1319, nos pide Thalía Arrasando con la vida, ya no la canto, mejor dejo que la escuchen, así que terminación 1319, esto es tuyo. Ahí vamos. Ahí está trabajando nuestro queridísimo Roberto Piña. Ahí les va.

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0: Estamos de regreso, así como estamos de regreso. 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Ahora sí, regresando a este tema de ser auténticos, porque tenemos que ser auténticos, y vámonos con la autenticidad y las redes sociales. Y obviamente tenemos que hablar de las redes sociales, ¿eh? Porque vivimos en una época en la que podemos editar prácticamente todo. Que nuestra foto, nuestra vida, nuestra opinión, nuestro cuerpo, nuestro éxito, incluso nuestros momentos difíciles. Y es muy fácil comenzar a compararnos con una versión editada de la vida de los demás. Pero recuerda, tú estás comparando tu detrás de cámaras con el escenario de alguien más. Y eso puede hacer que sintamos que nuestra vida no es suficiente, que no somos suficientemente atractivos, exitosos, interesantes, felices. Pero ser auténtico también puede significar aceptar que tu vida no tiene que parecerse a la de nadie. No todo tiene que ser publicado, ¿eh? No todo tiene que ser perfecto. No todo lo que haces tiene que recibir aplausos. Hay cosas que pueden ser importantes para ti, aunque nadie las vea. A ver, ahí te va una pregunta del millón. Aquí quiero escucharte, Exalovers. ¿En qué momento de tu vida sentiste que realmente empezaste a ser tú, eh? ¿Fue cuando te independizaste, cuando terminaste, no sé, esa relación con esos amigos tóxicos, cuando empezaste a decir que no, cuando dejaste de buscar la aprobación de tu familia, cuando cambiaste de trabajo, cuando decidiste vestirte como realmente querías, o simplemente cuando dejaste de preocuparte tanto por lo que los demás pensaban, ¿eh? Mándame tu mensaje aquí a cabina al 44 31 03 58 65. Te lo repito, 44 31 03 58 65. Y de paso te digo que también pues nos sigas a través de nuestro canal de difusión, porque por ahí hay sorpresitas diferentes a lo que subimos en redes sociales para que ustedes la chequen ahí. Así que ahí te va mi pregunta: ¿qué fue lo que te hizo decir ya no voy a vivir para encajar, voy a vivir siendo yo, ¿eh? ¿Qué fue eso que te hizo pensar? Ahí te lo dejo. Mientras, vámonos a escuchar, sí, la siguiente canción que nos acaban de pedir de Lagunillas. Desde Lagunillas nos mandaron un audio. A ver, vamos a escucharlo, Exalovers. Ahí les va. Monchito nos dice lo siguiente.
1: Oh, ¿me puedes complacer con la canción de Te Regalo de Carla Morrison? Se la dedico a mi novia Lupis, que acabo de hablar con ella. Y saludos.
0: Éale, ya sé quién es. Yo ya le ando cambiando a Monchito su nombre. Es que también nos mandó un mensaje Monchito, ¿ah? ¿Eh? Así que le mandamos un saludito a Monchito hasta Lagunillas, y también al novio de Belinda, amigo de Lupis, el Anonymous. Sí, le mandamos un besuco hasta Sinapecuaro. Oh, me va a regañar ahorita, ¿eh? Me va a regañar. Sí, sí eres de Sinapecuaro, ¿no, Anonymous? Sí, si mi memoria no me falla. Saluditos, terminación 2393. El novio de Belinda nos pidió, como lo escucharon, la rola de Carla Morrison, Te Regalo. Así que vámonos corriendo con esta petición de la terminación 2393. Ya lo saben, soy Paola Timagen y siguen escuchando más música a través de la frecuencia naranja en Exa 89.3 FM.

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2: Y estamos de regreso, y así como estamos de regreso, pues ya llegamos a la recta final. Y les quiero decir que a veces creemos que ser auténtico significa mostrarnos tal y como somos frente a los demás, ¿no? Pero quizá es algo todavía más profundo. Quizá ser auténtico empieza cuando estamos a solas, cuando nadie nos está viendo, cuando no tenemos que demostrar nada, cuando no tenemos que quedar bien, cuando no tenemos que aparentar que estamos bien. Ahí es donde realmente podemos preguntarnos: ¿estoy viviendo la vida que quiero o simplemente la vida a la que me fui acostumbrando? Porque hay personas que llevan años cumpliendo sueños que ni siquiera eran suyos, persiguiendo una idea de éxito que alguien más les enseñó, buscando aprobación de personas que quizá nunca van a ser satisfechas, y mientras tanto van dejando para después lo que realmente quieren. Después voy a descansar, después voy a viajar, después voy a decir lo que siento, después voy a hacer eso que siempre he querido. Y cuando cuidado con vivir demasiado tiempo en el después, porque la vida no siempre avisa cuando algo se convierte en la última vez. Por eso quizá hoy no necesitas cambiar toda tu vida, quizá solamente necesitas volver a escucharte, preguntarte qué te hace bien, qué te emociona, qué te da paz, qué personas te permiten ser tú sin tener que medir cada palabra, qué lugares hacen que puedas recibir y respirar profundo y sentir: aquí puedo ser yo. Y también preguntarte: ¿qué estás haciendo solamente por miedo? ¿Miedo a decepcionar? ¿Miedo a equivocarte? ¿Miedo a que hablen de ti? ¿Miedo a empezar de nuevo? Porque muchas veces no es que no sepamos quiénes somos, es que tenemos miedo de aceptar lo que ya sabemos. Y quizá hoy sea un buen día para dejar de huir de esa respuesta, para elegirte un poquito más, para decir ese no que llevas tanto tiempo queriendo decir, para retomar ese sueño, para pedir perdón, para cerrar la puerta, para abrir otra, para dejar de compararte, para dejar de demostrar, para simplemente estar. Porque ser auténtico no es gritarle al mundo: así soy yo. A veces es algo mucho más silencioso, es acostarte por la noche y sentir paz, es saber que lo que dijiste, lo que sentiste y lo que elegiste estuvo alineado con lo que realmente querías, es no tener que actuar, es no tener que fingir, es no tener que ser otra persona. Y qué bonito sería que al final de nuestros días no nos preguntáramos: ¿le gusté a todos? ¿Me aprobaron? ¿Me consideraron exitoso? Sino algo mucho más sencillo: ¿fui feliz siendo yo? Y ojalá la respuesta sea sí. Ojalá podamos equivocarnos, cambiar, crecer, comenzar de nuevo y aún así nunca perder esa conexión con nosotros mismos. Porque la vida no se trata de convertirte en la persona que todos esperan. Se trata de tener el valor de describir quién eres cuando dejas de intentar serlo todo para todos. Y quizá ahí, justo ahí, cuando dejas de buscarte en la mirada de los demás, es cuando finalmente vuelves a encontrarte. Así que, mi gente, con eso nos quedamos. Espero que tengan un excelente fin de semana. Pásenla excelente, pásenla muy, muy bien. Y si salen de fiestuca, pues ya lo saben, ¿eh? No manejen. Si toman, no manejen. Y si toman, me invitan, por favor, porque a nosotros nos encanta la fiesta. Así que, ya lo saben, el día de hoy me acompañó aquí en cabina nuestro queridísimo Roberto Piña, alias el Carlos Piña en la consola. También estuvo presente nuestra queridísima Ale Ornelas, a la que le pueden reclamar por los regalos, claro que sí. Y saluditos a nuestro queridísimo profe Jürgen, Edgarín, Baby Mar, que estuvieron ahí también pendientes de todos nosotros. Así que yo me despido, ya lo saben, soy Paola Timagen y los dejo con Previo Fútbol, más que una pasión. Así que hasta la vista, babies. ¡Mua!

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6: Amigos de Previo, ¿cómo andan? Qué gusto acompañarlos. El día de hoy estamos en Firma, la marca de los campeones en Espacio Las Américas, transmitiendo este programa especial de radio, por supuesto, para la gente de EXA, la gente de redes sociales. Un abrazo, mi nombre es Mauricio Rangel. Qué gusto acompañarlos el día de hoy con mucha información desde una de las sucursales Mateo Martín de Firma, la marca de los campeones, enfundados además en el jersey del vigente campeón del fútbol mexicano, reciente víctima del rojinegro, como lo es el Cruz Azul, pero con este espectacular detalle de los parches de campeón que tiene ya plasmado el jersey de Cruz Azul en el pecho. 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Evidentemente es una situación que a la gente de Cruz Azul, Mateo, le gusta el detalle del parche de campeón, tanto el de Liga MX, que tiene aquí en el centro del pecho, como el de la décima, que tiene en esta ocasión en la manga izquierda el conjunto cruzazulino, el vigente monarca de esta categoría, mi estimado Mateo. ¿Cómo andas?
7: ¿Cómo andas, Mau? Saludos a la gente que nos ve, que nos escucha. Sí, la verdad, muy contento de estar de vuelta acá en Firma de Espacio de las Américas. Sí, la verdad, muy bien enfundados en la ropa del campeón, en la piel del vigente campeón del fútbol mexicano, para hablar de una jornada número 7, que hay que comentar que no va a jugarse 4 partidos, los equipos que estuvieron jugando esta semana las semifinales de la League Cup, no van a jugar sus partidos, lo aplazan, así que son 6 de 10 partidos que se van a estar jugando. Por otro lado, Morelia quiere seguir en el andar del triunfo, este fin de semana va a recibir en el Estadio Morelos Alebrijes de Oaxaca, y una final de League Cup que va a tener con el sabor de que va a ver por primera vez un campeón mexicano.
6: ¿Sí?
7: Se va a jugar en el Estadio de Toluca este sábado a las 7 de la tarde, y con dos técnicos argentinos que lo hacen muy bien en el fútbol mexicano, como el Turco Mohamed por un lado, y por el otro, Matías Almeida.
6: Le presentamos los titulares en esta mesa de viernes. Estás en Previo Radio. Apertura. Repasamos la previa del partido entre Morelia y Alebrijes, un duelo clave en la jornada de Liga de Expansión. Polémica en México. Sigue la polémica en Liga MX tras la expulsión de Dieter Villalpando. Te contamos los detalles en temas de apuestas otra vez involucrada la Liga Mexicana de Fútbol. Leagues Cup. Te traemos un resumen de lo más destacado en las semifinales con cuatro equipos mexicanos en este torneo internacional entre México y los Estados Unidos de América. Mercado de fichajes. El mercado europeo sigue movido. Varios nombres en la agenda y ya algunos movimientos confirmados en esta última etapa del mercado de verano. Cierre y como siempre, evidentemente, más información, análisis y lo mejor del deporte. Estás en Previo Radio. Mateo, arrancamos de lleno con información local porque Morelia recibe a Alebrijes en este partido de Liga de Expansión de fin de semana, donde Morelia otra vez obligado a sacar el triunfo, ¿no?
7: Sí, exactamente, Mau. Será este sábado a las 7 de la tarde el partido en el Estadio Morelos. Un Morelia que sacando el partido contra Correcaminos está volviendo a ser una cancha difícil de llevarse los tres puntos. Es lo mínimo que se le exige a este equipo de Liga de Expansión, que se haga fuerte en casa, que haga respetar la localía, la cancha más importante en esta categoría de plata. Y además que viene bien embalado de ganar en un partido con sabor especial por el hecho de jugar por primera vez en Mazatlán, desde que la franquicia de Monarcas Morelia se fue para el puerto del estado de Sinaloa. Me parece que...
6: Bueno, también contra Veracruz, en el Puerto Jarocho.
7: Sí, también volver a... Hasta ahora es un torneo de reencuentro, ¿no? Para el Morelia, volver a una plaza como la de, bien lo decías vos, de Veracruz, desde 2019 que no lo hacía, desde marzo de 2019, si mal no recuerdo, que el empate 1-1 en el Puerto Jarocho, ir a jugar al Estadio del Encanto, anteriormente conocido como el Kraken, por primera vez en su historia, con el morbo que representaba este partido, no jugando contra Mazatlán, sino contra Dorados. Pero creo que Colache le está encontrando la vuelta, está sí. Encontrando variedad en el tema de los goles. Ahora lo hizo un defensa contra el equipo de Dorados. Y yo creo que es un partido, Mau, a priori para llevarse los tres puntos, porque siempre es una aduana fácil para Morelia contra Alebrijes, más en el Morelos.
6: Y dimensionar lo que son reencuentros, ¿no? Ya que hablabas tú de este concepto, Mateo, de reencontrarse. Atlante reencontrándose con el máximo circuito nacional, con equipos como Cruz Azul, que ya jugó contra ellos, como América, como Atlas, que juega este fin de semana. Es decir, equipos de abolengo, importantes, del máximo circuito del fútbol mexicano. Y el reencuentro que tiene que ver con Morelia, con Veracruz, una cancha que fue histórica en su momento y que ahora se remodeló, la casa del Tiburón Rojo, para un encuentro de expansión. Además, último partido de Ortiz en su pasaje como entrenador del Morelia. Ahora el reencuentro también con la gente de Mazatlán en el Puerto Jarocho contra Dorados. La verdad es que son contrastes muy marcados, dos situaciones totalmente adversas, lo que hizo bien la gente de Atlante, la gente de Escalante, y lo que ha hecho mal Atlético Morelia y la gente de José Luis Higuera para no poder subir a la categoría más importante del balompié nacional. Triste a lo que estamos hablando, sin embargo, con todo y esto, pues la gente sigue metida con el Canario.
7: Sí, sigue metida porque quiere volver al lugar que nunca se tuvo que haber ido. Pero estas cosas, lo he comentado en otros espacios también con Eus Vázquez acá en Previo Fútbol, Mau, ¿por qué esperar hacer esta presión hasta que desaparece definitivamente el ascenso y el descenso? ¿Por qué no empezar a hacerlo de a poquito? Desde 2020, que se confirma de que 6 años va a estar sin ascenso y descenso, ¿por qué no ir presionando poquito a poquito, poquito a poquito? ¿Y por qué hacerlo cuando ya no hay solución? Hay que ver qué pasa con este grupo de inversión que quiere invertir para que Morelia vuelva a la primera división, pero la verdad... Era antes, me parece, la presión y el constante pedido de la vuelta del ascenso y el descenso. Tenía que hacerlo desde perspectiva cuando había posibilidades, no cuando ya las oportunidades son nulas.
6: Estamos en Pirma, de Espacio Las Américas, la casa del vigente campeón del fútbol mexicano, enfundado el señor Mateo Martín en el jersey de visitante del Cruz Azul,
7: sí,
6: su servidor en la de local, este celeste espectacular. Además, yo tengo la del parche de campeón.
7: No, Mateo, si usted es un campeón, por eso la tiene que usar.
6: Pero bueno, vamos con la información. Morelia y Alebrijes en un partido más en Liga de Expansión. Estamos en Pirma, la marca de los campeones.
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8: El Club Atlético Morelia regresa a la cancha del Estadio Morelos este sábado 5 de septiembre a las 19:00 horas para recibir a los Alebrijes de Oaxaca en duelo correspondiente a la séptima jornada del torneo Apertura 2026 de la Liga de Expansión MX. El conjunto purépecha busca mantener el paso firme en la parte alta de la clasificación. Los canarios saltan al terreno de juego instalados en la segunda posición de la tabla general con 12 puntos, respaldados por su reciente victoria como visitantes 1-0 sobre Dorados de Sinaloa. En contraste, la escuadra oaxaqueña vive un panorama complejo al ubicarse en el último lugar de la tabla, tras encajar una derrota en la fecha anterior y no registrar triunfos en lo que va del certamen. El balance histórico favorece ampliamente al cuadro michoacano. En 17 enfrentamientos dentro de la división de plata, Atlético Morelia ha conseguido 10 victorias por 5 empates y únicamente un triunfo para Alebrijes. El antecedente más reciente entre ambas escuadras concluyó con una goleada de los canarios 3-0 en territorio oaxaqueño.
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6: Y en Pirma, mi estimado Mateo, pues no todo es Cruz Azul, ¿no? No. Porque hay mucha gente que le damos a otros equipos en el fútbol mexicano, pero que nos encanta todavía la Talacha, la Liga Municipal, seguir raspando la bocha. Yo ya no puedo por el tema de la rodilla, estimado Mateo. 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
6: Me parece que sí.
7: Y bueno, muy lindos, ¿eh? A usted le tocó de su Atlas.
6: Sí, rojinegros, y a usted de Vélez.
7: A mí los con los colores de mi Vélez.
6: O de Cruz Azul, ¿no?
7: También.
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7: Sí, exactamente, como sus hermanos, ¿no?, que siguen jugando.
6: Ahí siguen los muertos jugando todavía, unos muertazos, pero pues ahí andan todavía haciéndole al engabanado, diría mi abuelito, ¿no? Oye, y el tema polémico de esta semana en primera división, más allá de que la Leagues Cup con 4 equipos mexicanos en semifinal se jugó en Estados Unidos, situación que a mí pues, no me gustó.
7: Y no es entendible.
6: No se entendió. Termina pasando Monterrey sobre América en las semifinales y Toluca sobre León para jugar la gran final. El tema polémico de esta semana ha sido lo de Dieter Villalpando. Por ahí uno de estos llamados tipster, uno de los influencers relacionados con temas de apuestas deportivas, quemó al futbolista ex del Guadalajara, ex del Puebla y de algunos equipos importantes del fútbol mexicano, diciendo que en su momento Villalpando intentó meterse a un grupo relacionado con cuestiones de apuestas deportivas, una situación que está más que penada en el fútbol mexicano y donde ya hemos visto algunos castigos ejemplares e históricos, Mateo, de elementos que se han ido a la congeladora por bastantes meses, incluso algunos ya de por vida.
7: En Correcaminos, ¿te
6: acordás? En Correcaminos, en categoría de tercera división profesional, en primera división nacional. Y la verdad es que esta situación de Dieter Villalpando, quien se hablaba iba a reforzar a Morelia en este mercado de fichajes, no terminó siendo así, termina yendo a Jalisco con el Tepa. Pero es un futbolista envuelto en polémicas y que destapa otra vez esta cloaca, Mateo, del futbolista profesional relacionado con cuestiones de apuestas deportivas. Una situación delicadísima.
7: Sí, delicadísima, no solamente por el hecho de que están pésimamente meterte con temas de apuestas, porque sabemos que hay veces que después el vicio te lleva a querer seguir jugando, no poder pagar lo que debes, pero me llama la atención lo de Villalpando.
6: No, y de poder arreglar partidos, ¿no?
7: También.
6: Siendo futbolista profesional.
7: Con tiros de esquina, tiros libres, goles, lo que vos quieras, pero me llama la atención lo de Villalpando, pues un tipo que jugó en Chivas, jugó en Necaxa, en Puebla, bien lo decías vos, y ganaba. Yo creo que para jugar en primera división tenés que ganar un muy buen sueldo.
6: Se hizo canon ese video que tuvo con el Pollo Briseño, ¿no?
7: Donde se pelean. En la famosa película de
6: Deportivo Guadalajara.
7: Sí.
6: Que Pollo le dice, yo podré ser malísimo, pero le meto temperamento, le meto carácter. Y tú podrás ser muy bueno, Dieter, pero la verdad es que te hace falta justamente esa situación.
7: Y tenía razón.
6: Se hizo canon, mi estimado Mateo.
7: Se hizo canon, exactamente. Hoy el Pollo Briseño siendo bicampeón del fútbol mexicano con Toluca, pudiendo ganar la Leagues Cup, pudiendo... va a jugar la Copa Intercontinental a fin de año, ganó la Conca Champions, pero yo lo que no entiendo, o sea, para jugar en primera tenés que ganar un muy buen sueldo. O sea, ¿qué hizo? Despilfarró el dinero, lo gastó en cosas que no eran necesarias y ahora como quizás está con urgencia y por eso se quiere meter en las apuestas, es raro, ¿no?
6: Está sí, complicado. Una situación delicada. Aquí tengo la información de Dieter Villalpando, exhibido por un influencer relacionado en temas de apuestas deportivas.
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8: El mediocampista mexicano Dieter Villalpando, actual futbolista del Tepatitlán FC en la Liga de Expansión MX, quedó envuelto en una nueva polémica. El creador de contenido y tipster de apuestas deportivas, Christian Rey, difundió públicamente capturas de pantalla de conversaciones privadas sostenidas con el jugador, señalándolo de buscar acceso a sus grupos de pronósticos e insultarlo tras perder una jugada gratuita. De acuerdo con las capturas publicadas por el influenciador, Villalpando llevaba tiempo solicitando ingresar a sus grupos de recomendaciones. Tras la divulgación del material, el futbolista admitió realizar apuestas, aunque aclaró que sus participaciones se enfocan exclusivamente en deportes como el béisbol y el fútbol americano, negando intervenir en cotejos de fútbol soccer. Hasta el momento, ni la directiva del Tepatitlán FC, ni la Liga de Expansión MX o la Comisión Disciplinaria de la Federación Mexicana de Fútbol han emitido un comunicado oficial al respecto, ni han iniciado una investigación formal por estos hechos.
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6: De regreso, Mateo. 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Vamos a hacer un corte comercial. No se vaya a quitar la del Cruz Azul, mi estimado Mateo.
7: No, jamás.
6: Aparte de tiene los colores de Vélez.
7: Esa también.
6: Esta también.
7: Esa sobre todo.
6: Esta está espectacular porque ya traigo la del parche del campeón de Liga MX y la de la décima que tengo aquí en la manga también. 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Una pausa, estamos de vuelta en un par de minutos.
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6: Estamos de regreso, Mateo. Vamos a seguir platicando de fútbol porque hubo Leagues Cup sí. A mitad de semana. 4 equipos calificados a las semifinales. Se disputaron las mismas entre León y un equipo que ya avanzó a la final, como lo es el Toluca. Un Toluca que juega bien a la pelota, que fue mucho más que el equipo de la Fiera en la primera semifinal. Y del otro lado, América y Rayados, en lo que fue el partido estelar, por así llamarlo, de estas semifinales, que se jugaron el día miércoles. 2 partidos, la verdad es que buenos. A nivel de Liga MX y ahora disputados en Estados Unidos por esta situación binacional en el duelo contra la MLS. ¿Te gustaron las semifinales, Mato? ¿Te parecen justos los pases de Toluca y de Rayados a la gran final?
7: Sí, me parece que por el lado de Toluca-León era posible que pasara a Toluca porque es un equipo que viene siendo trabajado hace ya 2 años y medio por el turco, ya va para 3 años. Me parece que por el otro lado, la experiencia en equipos importantes se impone. Almeida sobre Almada, sí. No es lo mismo formar jugadores o hacer equipos en base a los jóvenes como lo está haciendo Almada en el América, a tener un tipo que sabe jugar estos tipos de partidos, siendo no solamente acá en el fútbol mexicano como Almeida, habiendo hecho la campaña más difícil en la historia de River en segunda división, ahí debutando como director técnico, llevándolo a primera. Pero me parece que son, yo creo que 2 de los mejores técnicos del fútbol mexicano y están merecidamente en la final.
6: Ahora, extraño que en una competición contra la MLS, por fin México vaya de nueva cuenta a sacar la casta. Porque en Leagues Cup, sobre todo Mateo, más allá del tema de la Conca y demás, en Leagues Cup no habíamos podido ser campeón de los equipos mexicanos frente a los de Estados Unidos. Uh-huh. Y ahora pues será la excepción. En las primeras ediciones siempre Estados Unidos, incluso hubo algunos partidos de finales donde solo hubo equipos norteamericanos y ahora 4 equipos mexicanos directos en las semifinales, lo cual no es una situación tampoco para pasar por alto.
7: No, sí, sin duda, es un gran mérito y además lo que me gustó de esta Leagues Cup son eso que vos comentabas, Mau, que los 4 semifinalistas fueran mexicanos, que pudieran romper esa pared de decir que es el dominio MLS en lo que es la Leagues Cup. Y lo que me gustó también, y ojalá que sea más lógico, que si tenés 4 semifinalistas de un mismo país, haga las semifinales en México en este caso. Claro. ¿Por qué hacerlos viajar a Estados Unidos? Que pospongan su partido de liga. Yo creo que si no viajaban podía jugar con un equipo mixto. Y por otro lado, me parece que tienen que venir más partidos a México. Es lo justo, que sea ida y vuelta. Y una final muy interesante este sábado a las 7 de la tarde en el Nemesio 10, Toluca Monterrey.
6: Porque ahora por primera edición de este torneo hubo partidos en México, fueron pocos, sobre todo de la fase preliminar y ahora en la fase de eliminación directa algunos otros y la final pues será en Toluca. Pero si fuéramos justos, Mateo, tendría que ser la mitad de los juegos en Estados Unidos, la mitad de los juegos en territorio mexicano.
7: Exacto, qué sé yo, por ejemplo, 3-3, si querés.
6: Por ejemplo, ¿no?
7: Sí.
6: Pues vamos con la información de las semifinales en Leagues Cup. Monterrey contra Toluca en la gran final de este torneo.
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8: Quedó definida la serie por el título de la Leagues Cup 2026 tras una intensa jornada de semifinales disputada en territorio estadounidense. El Deportivo Toluca y los Rayados de Monterrey consiguieron su boleto a la gran final, asegurando que el trofeo del torneo binacional quede en manos de un club de la Liga MX. En el primer enfrentamiento de la velada, los Diablos Rojos del Toluca superaron 2-0 al Club León en Houston, gracias a las anotaciones del defensor Federico Ferreira y del delantero Federico Viñas. Más tarde, en un duelo electrizante disputado en Carson, California, América y Monterrey igualaron 2-2 en el tiempo regular, con tantos de Ramón Juárez y Alan Cervantes por las Águilas y de Diego Rossi con Lucas Ocampos por los Regios. En la tanda de penaltis, la escuadra albiazul se impuso 5-4 para sellar su pase. La gran final entre Toluca y Monterrey se llevará a cabo este domingo 6 de septiembre en el Estadio Nemesio 10 a las 19:15 horas, buscando al nuevo monarca de la competencia. Previamente, América y León disputarán el partido por el tercer lugar a las 16:00 horas en el Estadio León, choque que otorgará el último boleto disponible para la próxima edición de la Copa de Campeones de la CONCACAF.
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6: 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Sí. Yo sé que usted no le pegó nunca una pelota, pero si hubiera jugado me hubiera gustado jugar con estos Firma.
2: Usted no me quiera decir que yo no jugué. Yo le digo que en la cáscara tuve una época de goleador. Cinco, hay veces que hacía 5 goles
6: Mamita
2: por partido.
6: Querida.
2: La última vez que jugué a la pelota, que fue hace un año, tres asistencias mías y ganamos. Ahí está.
6: Me dijeron que usted pensaba que la pelota botaba porque traía un conejo adentro, mi estimado. Eso es usted, esos son los rumores que hay en Argentina.
2: Eso dice usted.
6: Esos son los rumores que hay en Argentina.
2: O sea, ¿quién le pasa la información de los rumores, por favor?
6: Oye, mi estimado Mateo.
2: Sí, Mau.
6: América se había puesto al frente en las semifinales.
2: Sí.
6: La verdad es que había ido abajo.
2: Sí, 2-1.
6: Sí, y tuvo que empatar con un golazo de Cervantes.
2: 24 minutos de locura, 4 goles en 24 minutos.
6: Jugó bien el equipo de América, sobre todo la primera parte. La segunda mitad más balanceada, con mucho ida y vuelta, sin medio campo. La verdad es que el equipo de Monterrey justamente avanza pero hasta la tanda de penales. Pero América, con este proyecto, deportivamente hablando, corto, sin tanto renombre, sin tanto jugador de aparador, sin tanto reflector. La verdad es que el trabajo de Almada ha sido bastante bueno en este arranque, en su gestión con América.
2: Sí, sin duda, porque Almada sabemos que es un técnico que le gusta apostar mucho por los jóvenes, que su base sean juveniles. Lo hizo muy bien. No es fácil adaptar esa idea a un equipo que invierte tanto en extranjeros como es en este caso el América. Lo hace muy bien, pero creo que en este tipo de distancias Almeida es mucho mejor que Almada y por algo está en la final. Y bueno, me parece que, yo insisto, muchos dirán fracaso porque sabemos que América tiene que siempre llegar a finales, pelear los campeonatos, pero yo creo que tiene que apostar más por una liga y por una Conca Champions que por este torneo que deportivamente no es parejo. No hay igualdad de juegos en México que en Estados Unidos, como lo hemos comentado anteriormente, Mau. Pero me parece que América tiene que apostar por volver a estar en finales de Conca Champions, volver a pelear campeonatos. Y esta League Cup me parece que es una copa de adorno, creo, de chocolate, como se dice.
6: Te pregunto, antes de escuchar a la gente del equipo Azul Crema, sí. ¿Fracaso para América no ser finalista?
2: Fracaso para mí sería si no gana títulos en la Liga y en la Conca.
6: O sea, aquí no hay fracaso.
2: Acá no.
6: Esta es un experimento.
2: Es una copa para hacer billete, no es para no te da oportunidades de jugar si ganas la Liga de la Conca Champions, no te da la oportunidad si ganas la Conca Champions, jugar la Copa Intercontinental y enfrentarte al campeón de la Copa Libertadores, como va a ser Toluca, pero me parece que es una copa de chocolate, tal vez.
6: Pues vamos con el campamento de Coapa, porque perdió la gran semifinal por el último partido de esta Conca Champions, de esta League Cup, mejor dicho.
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3: Bueno, yo me puedo hacer cargo de las de lo que estoy en el club nosotros. No, para atrás no puedo jugar ni opinar ni nada porque no estaba en el club. La verdad que han hecho un campeonato espectacular, lamentablemente por esta circunstancia y en algunas otras que fallamos nosotros, como la definición que teníamos que haber liquidado el partido antes. Pero estamos, como le dije, duele bastante, pero estamos por el buen camino, tenemos que seguir corrigiendo algunas cosas y bueno, seguir con la misma idea y la misma propuesta, que nos vienen cosas importantes por delante. Y lamentablemente nos quedó esa espina de no poder pasar a la final por estas decisiones que ya dije anteriormente y por la definición de penales que no pudimos pasar.
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2: Vamos a escuchar
6: al pastor.
2: ¿Qué pastor?
6: San Almeida, ¿no? Fue el pastor de Guadalajara.
2: Ya del Guadalajara, ya no es. Ya está en otro equipo.
6: Algo pasa en Guadalajara que nadie quiere regresar ahí.
2: No, y a River menos. A River menos.
6: Es San Pedrán, ¿por qué fue?
2: No, pues es la realidad.
6: ¿Usted no le va a las Chivas?
2: ¿No es?
6: ¿Usted no le va a las Chivas?
2: No, no le voy a las Chivas, pero tampoco a River quiere regresar nadie. Fíjate cómo está River también. Gasta 70 millones de dólares y está en los últimos lugares.
6: Lo va a tener que noquear a este muchacho.
2: Siempre.
6: Ande, por favor, a Matías Almeida.
2: Vamos a escuchar a Matías Almeida, técnico Rayados de Monterrey.
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24: Uno compite siempre para poder llegar a finales. Y bueno, en 3 meses lograr una final, creo que nos está marcando el camino correcto. Valoro mucho la actitud del grupo que entreno, lo remarco siempre. Y bueno, creo que fue un gran partido ante un rival que es durísimo y que creo que fue parejo en el correr de los 90 minutos. Y después, bueno, los penales sabemos cómo son. A veces va a favor, a veces en contra, pero ya estaba contento con la actuación y con todo lo que vienen haciendo estos chicos, estos muchachos, durante toda esta copa. Tienen alegría, no les importa si viajamos mucho, no les interesa si terminamos de entrenar a las 10 de la noche. La verdad que a mí particularmente me hacen muy feliz. Y bueno, son pequeñas cosas que a la vez después se convierten en grandes.
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6: Seguimos en firma y entre cada byte usted agarra más y más artículos, mister Matías.
2: No,
6: ya puso
2: también
6: aquí los zapatos de fútbol, los botines rápidos de Sonic con la marca de los campeones. Ya se puso el jersey de Cruz Azul antes del programa.
2: Entrada,
6: yo me puse el mejor de todos porque es el del parche del campeón.
2: Ah, yo dije.
6: Te digo, este está espectacular, Linda, perfecto, pero le falta el parchecito.
2: Pero
6: se lo puede poner aquí.
2: El campeón tiene que usar el parche, o sea, usted. Entonces,
6: el parche del campeón. O sea, el parche del campeón.
2: Porque, al paso que van las cosas con su Atlas, no creo que pase.
6: No lo vuelvo a ver, mi estimada. Desafortunadamente, le voy a decir que yo también creo que no lo vuelvo a ver. Pero ya veremos con Grupo Prodi, porque no arrancó tan mal cosa.
2: Sí.
6: Como no arrancó tan mal tampoco Gandolfi en León. Un León que hace tiempo no despertaba, que hace tiempo venía mal, arrastrando la cobija. Y que ahora llega a una semifinal del Leagues Cup. Pierde con un equipo importante como Toluca. Además, el discípulo del Turco, ¿no? Porque
2: sí, campeones en
6: Mohamed
2: 2012.
6: Dirigió a Gandolfi, que ahora es el entrenador del equipo de
2: León.
6: De León. Y en esta semifinal pues se enfrenta a Mohamed, que lo dirigió, como tú bien dices, en 2012, donde son campeones de Liga MX. Además, siendo el equipo más joven desde su creación en ser campeón de una primera división nacional.
2: Sí, exactamente.
6: Con Tijuana.
2: Además, Mau, hubo ley del ex.
6: Sí.
2: Piñas le hizo gol a León,
6: el
2: jugador que viene del Real Oviedo a hacer dentro de todo un torneo bueno para él, aunque se hayan ido a segunda.
6: Tiene razón, porque ahí jugó Viñas antes de irse a Europa.
2: Exactamente, así que bueno, bien por Gandolfi, no tiene un plantel de tanto renombre, tiene un defensor que a mí me gusta mucho, te lo he comentado, como es Romaña, que jugaba en San Lorenzo antes de venir a León, el colombiano, que me parece que tiene un buen plantel, no tanto renombre, sí de hombres, y creo que puede hacer cosas interesantes en lo que es en el campeonato.
6: Pues vamos con el campamento de Toluca y el campamento de León después de esa semifinal en la Leagues Cup. Termina pasando al equipo del Toluca.
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9: Bueno, primero que nada agradecer a los futbolistas por el esfuerzo, por la entrega. Estamos en otra final y eso no es fácil. Así que primero que nada agradecerle a ellos por el esfuerzo, por la dedicación, por el plan de partido. Y después estamos muy contentos. Vamos a descansar y pensar a ver qué rival nos toca. Y eso para nosotros es muy importante, el descanso, para poder llegar al domingo y hacer un gran partido como hoy. No, fuimos muy superior al rival. El rival prácticamente no tuvo jugada de gol en todo el partido y nosotros tuvimos muchísimas. Después la expulsión se desvirtuó un poco el partido, pero llegamos 2-0. Y creo que fuimos mejores que ellos hoy. Fuimos mejores, pudimos contrarrestar muy bien las transiciones. De entrada del partido, por ahí tuvieron algún intento de eso. Pero el equipo estuvo muy bien defensivamente. Entonces interpretamos muy bien lo que queríamos del partido. Y después, a medida que fue pasando el partido, mover la pelota, fueron apareciendo las opciones de gol. Y a mi entender fuimos muy justos ganadores.
10: Partido de detalles. Creo que hoy los detalles, cuando hablamos de detalles, fue un factor fundamental. Después, creo que cuando no estás fino y te cuesta evolucionar desde el juego, también te va a costar, y creo que nos costó desde ese punto. Y las tomas de decisiones, tres factores fundamentales. Hay que reconocer que el rival también, a mi parecer, tuvo una noche muy buena desde el juego. Y obviamente que el sentimiento de tristeza. Teníamos mucha ilusión de lograr el objetivo de ganar este partido, pero creo que esos detalles nos dejan hoy con las manos vacías.
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12: Este jersey que trae Eric Lira todavía, que sigue siendo parte del Cruz Azul,
2: ¿jugará?
12: No sé si se va o se queda, porque trae polémicas ahí internas con el grupo, con el club. Piovi, uh-huh. Rotondi,
2: sí.
12: Paradela, Palavecino. Un equipazo que tiene Cruz Azul.
2: Sí, no, y el que usted se parece, que se lo dije fuera de aire, Willardita con cabello.
12: Por el físico nada más.
2: No, también, y por el Juan de Defensor, los dos.
12: Sí, sí. Somos rudos.
2: Sí.
12: Somos rudos. Poco técnicos, pero muy rudos.
2: No, yo a usted lo veo más lírico que rudo.
12: Eso sí. Hacemos un corte comercial regresando información de la fecha 7 en Primera División. Buenos partidos, buenos cruces en esta séptima jornada en Liga MX. Por supuesto, el tema europeo en los fichajes. Una pausa, estamos de acuerdo.
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13: 7:34 en todas partes. 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
14: Estamos de regreso, Mateo. ¿Dónde andamos el día de hoy? Cuéntale a la gente que nos sigue en la radio y en las redes sociales.
15: Estamos en Birma de Espacio Las Américas, mi querido Mau.
14: ¿Y qué trae usted puesto en su ronco y hermoso pecho?
15: ¿Ronco? ¿Por qué?
14: Bueno, así se dice, hermano.
15: La playera suplente del campeón del fútbol mexicano.
14: Espectacular blanco, ¿no?
15: Muy lindo.
14: Aparte no es un blanco...
15: Es un cremita.
14: Exacto, no es un blanco así como chillante, es un color más bien como un blanco roto que le llaman en España. Y yo traigo la celeste.
15: No, usted...
14: Me queda espectacular con el parche del campeón.
15: Usted se me hace que de acá se va a la Noria a entrenar, se pone lo corto y juega el fin de semana.
14: ¿Y a reemplazar a Lira o qué?
15: No, si usted juega de central.
14: Juego
15: usted,
14: de todo, hermano.
15: Usted
14: sabe repartir la bocha.
15: Usted ahí condita, y usted no pasa a nadie. Condita. O pasa la pelota o pasa el jugador. Las dos cosas no.
14: Condita y Mier.
15: No, Mier está en el arco.
14: Por eso, o sea, pero ahí defendiendo el marco
15: usted,
14: Cruz Azulino.
15: Con ustedes tres no pasa nadie.
14: Fecha 7 de este fin de semana,
15: sí,
14: en primera división.
15: Partidos interesantes, aunque el partido de la fecha era América-Tijuana, se aplaza porque América jugó entre semana las semis de la lista.
14: ¿Y cuál le parece el partido del fin de semana? ¿Atlante se mete al Jalisco, por ejemplo?
15: Sí, me parece...
14: Un Atlante que ha sido sorpresivo.
15: ¿Qué se puede ser un buen partido?
14: Sí,
15: un partido
14: Atlante-Atlas.
15: Aparte, dos técnicos que tienen carácter fuerte, Valdanito Crespo y el Piojo Herrera.
14: Pues vamos con la información de la 7ª jornada de Primera División Nacional, con algunos cruces interesantes, solamente 6 partidos de 10, se reprograman los 4 de los equipos del equipo.
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1: La séptima jornada del torneo Apertura 2026 de la Liga MX se disputará de manera parcial este fin de semana. La participación de América, Monterrey, Toluca y León en las instancias finales de la League's Cup obligó a las autoridades del Balompié Nacional a reprogramar 4 encuentros correspondientes al calendario regular. Debido a las disputas por el título binacional y el partido por el tercer puesto, los duelos entre Puebla versus Toluca, Querétaro versus Monterrey, América versus Tijuana y Pumas versus León no se llevarán a cabo en las fechas originalmente previstas y serán calendarizados en semanas posteriores. De esta forma, únicamente 5 compromisos tendrán lugar a partir de este viernes 4 de septiembre. La actividad iniciará en la frontera con el choque entre FC Juárez y Pachuca. El sábado continuará con la visita de Chivas al Atlético de San Luis, el enfrentamiento de Tigres ante Necaxa y el duelo entre Atlas y Atlante. La jornada se cerrará el domingo en la capital cuando Cruz Azul reciba a Santos Laguna.
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14: Oye, Mateo, y solamente hay 6 partidos.
15: Sí.
14: En esta ocasión no son 10 juegos, no son los equipos completos del fútbol nacional, porque se reprograman 4.
15: Se reprograman 4, exactamente.
14: Los de los equipos que participaron en semis de la League Cup.
15: Exactamente. Era Puebla-Toluca,
14: sí.
15: América-Tijuana, León visitaba Pumas, y no recuerdo ahora con quién iba Monterrey, creo que con Querétaro. No recuerdo,
14: pero esta es la información de los equipos que posponen sus partidos porque participaron en el League Cup, están en las semifinales ya y ya avanzaron tanto el equipo de Rayados como Toluca a la gran final.
1: 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La Liga MX oficializó las reprogramaciones para los compromisos de América, Monterrey, Toluca y León, los cuales no pudieron disputar la jornada 7 del torneo Apertura 2026 debido a su participación en la fase semifinal de la League Cup. En total, el organismo reacomodó 5 encuentros, 4 de la fecha 7 y 1 de la fecha 8, para no saturar el calendario de los clubes. El primer duelo reprogramado en disputarse será el Pumas versus León, programado para el jueves 10 de septiembre a las 21:00 horas. Apenas unos días después, el lunes 14 de septiembre, León recibirá al Atlético de San Luis a las 19:00 horas, jornada 8, mientras que el martes 15 de septiembre Puebla albergará al Toluca a las 19:00 horas. Los dos duelos restantes tendrán que esperar a las siguientes ventanas internacionales y de cierre de torneo. América recibirá a Xolos de Tijuana el miércoles 28 de octubre a las 21:00 horas y Querétaro se medirá a Rayados de Monterrey el sábado 14 de noviembre a las 17:00 horas.
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14: Y en este mercado de fichajes de verano, un mercado alargado además por el tema de la Copa del Mundo, hay que platicar de la novela desafortunada de este verano en Primera División Mexicana, que es el caso del Cruz Azulino, Eric Lira, mi estimado Mateo.
15: Sí, exactamente. Es que él iba a ir al Mónaco.
14: Estaba todo hecho.
15: Estaba todo hecho, pero ¿qué pasa? Balogun, este jugador polémico, porque en los 16avos de final lo echan contra,
14: sí,
15: creo que era Australia o no recuerdo quién era, partido 16avos. Cuestión que Donald Trump, el presidente de un país, de,
14: sí,
15: Estados Unidos en este caso, apela la suspensión y le quitan la FIFA la suspensión a Balogun. Después pierden 4-1 en Seattle contra, sí, Bélgica y iba a ir al Everton. Entonces
14: liberaba la plaza de extranjero.
15: Exactamente, y ahí podía entrar Lira.
14: Claro.
15: Pero no pasa las pruebas médicas con el equipo de Liverpool, que tiene un nuevo estadio para 50.000 personas.
14: Hay dos teorías.
15: A ver.
14: Una que dice que no pasa las pruebas físicas y otra que dice que Balogun no acepta su contrato con un ingreso menor al que tenía en Mónaco. Mm. Es decir, le iban a recortar el salario. Entonces,
15: bueno,
14: Balogun dice, ¿sabes qué? Yo tengo un contrato aquí, hay que respetarlo, no me muevo porque estoy ganando más acá y por ende no se libera esa plaza de extranjero.
15: Y a ver, vamos a ser honestos, Mau. El que tiene que ganar más en ese plantel es Pogba, por la trayectoria, todo. Balogun, con todo respeto, es uno más.
14: Yo sé, hermano, pero es la decisión del jugador, ¿no?
15: No, sí, obviamente.
14: Y digo, también el club ahí está obligado a tener que respetar ese acuerdo, ese contrato. Y por ende, pues el perjudicado en tercera persona es Eric Lira, ¿no?
15: Sí, por otro lado, otro pase que se confirma es el de Santi Jiménez a préstamo al Porto.
14: Al Porto, sí. Que pasa del Milan, un Milan pues que hace tiempo tampoco viene tan bien.
15: No, y ahora con el técnico que tiene, menos
14: van a andar bien. Le encontró espacio al Bebote en Milán y termina yendo a un equipo importantísimo de
15: Portugal, al más grande de Portugal.
14: Al más grande de Portugal, junto sí. con el Benfica, seguramente. Este es el mercado de fichajes mexicano de este verano.
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17: El periodo de transferencias en el fútbol mexicano continúa con importantes movimientos de última hora que reconfiguran los planteles del torneo. Entre los hechos más destacados, el mediocampista Eric Lira continuará en las filas de Cruz Azul luego de que el Mónaco de la Liga

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1: Una pausa, estamos de vuelta.
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8: En rueda de prensa, el secretario de Seguridad y Protección Ciudadana, Pablo Alarcón Olmedo, presentó la carrera atlética Yo con Policía Morelia, una justa solidaria que busca reforzar la confianza entre la Policía Morelia y la sociedad civil, promover la convivencia, el deporte y la salud física, y recaudar fondos a favor de rescate Delegación Morelia.
14: Tenemos como propósito principal reforzar mucho la cercanía y la confianza entre la Policía Morelia y la ciudadanía para que pueda resultar de este evento un escaparate social y deportivo en el que la sociedad moreliana pueda convivir con los policías, pueda estar

0: En esta carrera, correr, fomentar el deporte, impulsar los aspectos de la salud física de la ciudadanía.
1: La carrera se llevará a cabo el domingo 27 de septiembre a las 7 de la mañana en el Centro Histórico, partiendo desde la Catedral de Morelia, con distancias de 5 y 10 kilómetros. Incluye una categoría inclusiva de 5 kilómetros para personas con discapacidad. Las categorías contemplan divisiones por edad, juvenil, libre, máster y veteranos, entre otras. Y cuentan con el respaldo del Instituto Municipal de Cultura Física y Deporte. El 100% de lo recaudado por inscripciones se destinará a Rescate Delegación Morelia para fortalecer su operación y continuar salvando vidas.
2: Estamos de regreso en Pino, la marca de los campeones en Espacio de las Américas. Mi estimado Mateo, ¿con qué vamos?
3: Vamos con la nota del mercado de fichajes en Europa. 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
4: Concluyó de forma oficial el periodo de transferencias en el fútbol europeo y las directivas cerraron sus plantillas con movimientos de gran magnitud. En la Premier League, el Manchester City concretó la incorporación del mediocampista Enzo Fernández, procedente del Chelsea, en una transferencia tasada en 125 millones de libras. Por su parte, la directiva del Atlético de Madrid aseguró la continuidad de Julián Álvarez, luego de que el atacante rechazara la propuesta del Arsenal y el club frenara las pretensiones de venta al Barcelona. El conjunto colchonero apuntaló su ofensiva con la llegada del delantero canadiense Jonathan David, mientras que en la Serie A, la Juventus hizo oficial el traspaso del atacante alemán Nick Woltemade. Asimismo, en la Liga Portugal, el mexicano Santiago Jiménez completó su vinculación al Porto tras finalizar su etapa en el Milan. Finalmente, en España, el Barcelona presentó formalmente al brasileño Gabriel Jesús como su nuevo refuerzo en el ataque, procedente del Arsenal. Los clubes han registrado la totalidad de sus expedientes ante la UEFA para afrontar la competencia continental. 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
2: ¿Y la novela del mercado de Europa? Sí. Fue Julián Álvarez, mi estimado Mateo.
3: Sí, que ya entrena a la par.
2: Dijo,
3: ya entrena a la par.
2: Lo abucharon hace unos días en el Wanda, ¿no?
3: Sí, pero bueno, tiene la ventaja de que recién el miércoles que viene, el 16... va a volver a jugar en el Metropolitano. Este fin de semana juega en San Mamés, sábado 8:15 de la mañana.
2: A mitad de semana juega en Champions
3: también. Juega Champions exactamente contra Liverpool en Anfield.
2: Ah, a mitad.
3: Y dijo en la conferencia de prensa previo al partido el Cholo que está en la lista de convocados para visitar San Mamés y seguramente salga desde el banco suplentes.
2: ¿Y qué dijo Dani Olmo?
3: Dani Olmo habló de esta novela.
2: Parte del FC Barcelona, a donde iba a llegar supuestamente Julián Álvarez, el argentino. No termina siendo así, pero siguen los ecos en este tema de Julián Álvarez y su no fichaje al Barcelona.
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6: Bueno, entenderlo, lo entiendo. Al final todos tenemos nuestros sueños. Yo creo que Julián también fue claro en ese aspecto. Él luchó, evidentemente, por sus sueños, pero bueno, al final también hay otras situaciones externas que al final uno no puede controlar y en ese sentido pues esa fue una, no hace falta ni decirlo, pero bueno, al final, como he dicho antes, la vida sigue, esto no frena. A nosotros personalmente nos espera un año muy bueno, seguro, mucha competencia, porque también nosotros clubes se han reforzado muy bien, pero nosotros creo que tenemos plantilla de sobra suficiente para competir.
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2: Y al Barça no llegó Julián, pero llegó Gabriel Jesús, mi estimado Mateo, procedente del Arsenal.
3: Exactamente, equipo que también había ofertado 100 millones de euros por Julián y deja salir a su número 9, pero le queda el sueco Jokeres.
2: Claro. Y la cláusula de rescisión de contrato de Julián, 500 millones.
3: No, para menos, para mí es el tercer mejor delantero del mundo.
2: ¿Sí? Sí. ¿Pero 500 millones, mi estimado Mateo?
3: Mau, salvo en el Atlético Madrid, en el resto de sus clubes ganó todo. Todo es todo.
2: Pero 500 millones ya me parece mensaje.
3: No, está muy bien, para mí está muy bien.
2: Es para blindarlo, para que no lo paguen y se quede, ¿no? Que pues terminó pasando eso en este mercado de cheques.
3: Es que sí, o sea, para mí Julián, después de Mbappé y Haaland, es el mejor delantero del mundo.
2: Pues vamos con el delantero centro del Barcelona. Llegado del Arsenal, Gabriel Jesús.
8: 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Bueno, ha hecho muy rápido las cosas, ¿sabe? Claro que todo ya me conoce, que he pasado un poco difícil los 2 años, pero aparte de eso, todo ya lo sabe, mis cualidades, lo tanto que puedo ayudar. Entonces esto facilitó todas las cosas y tengo muchas ganas de estar acá. Estoy ilusionado de estar acá en un club tan grande como Barcelona. Bueno, solo agradecer a Deco, al Mister y al Presi por la confianza. Bueno, el tema de lesiones, claro, mis últimos 2 años fue muy, muy complicado, claro, después de la lesión de la rodilla que me quedó casi 1 año fuera. Aparte de eso, estoy muy bien. Me encuentro muy bien físicamente. Mi rodilla ya no es más problema, es pasado. Me pasó a 1 año y medio atrás. Me recuperé muy bien. Volví a jugar para Arsenal muy bien. Claro, después del tema técnico, que las opciones. Pero aparte de eso, físicamente, mi rodilla, todo mi cuerpo está muy bien. Está preparado para dar todo, como siempre has hecho en mi vida.
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2: Mi estimado Mateo, un gustazo.
3: ¿Cómo estás,
2: Samuelito? Saludo en firma a la marca de los campeones. Le tocó la de visitante del
3: Cruz Azul.
2: A mí la de el campeón. Yo no soy de la máquina, pero espectacular este jersey hecho por firma la marca de los campeones.
3: Muy lindo.
2: Con el parche del campeón, que usted sabe, lo puede poner aquí en firma de Espacio Las Américas o cualquier tienda de la capital michoacana, mi estimado Mateo.
3: Exactamente, Mau. Un placer estar acá con vos. Excelente viernes y fin de semana para todos.
2: Abrazo, igual quédese ahí 5 segundos.
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1: 8:1 en todas partes. 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
2: Sicarios, domicilio ubicado en la calle Camelinas de la colonia El Vergel, ingresaron a la fuerza derribando la puerta principal. Al tener en la mira a Daniel Israel, de 19 años, y su hermana Diana Soledad, de 23 años, les dispararon en varias ocasiones hasta quitarles la vida. Desafortunadamente, el bebé que cargaba la fémina también fue alcanzado por las balas. Una vez consumado el ataque, los pistoleros se escaparon de la zona sin dejar pista de su identidad, paradero o características del vehículo que manejaban. Vecinos le dieron aviso a los familiares y al checar el domicilio confirmaron que el bebé aún estaba con vida. Dieron aviso a la policía y solicitaron el apoyo de una ambulancia, que al llegar los paramédicos llevaron al infante a un hospital para que médicos especialistas intentaran mantenerlo con vida. El domicilio quedó resguardado por los oficiales de la policía local, mientras que la Guardia Civil realizaba un operativo de búsqueda para tratar de localizar a los pistoleros. La Fiscalía de Michoacán envió a la Unidad de Servicios Periciales y Escena del Crimen para que iniciara las investigaciones y trasladara los cadáveres al Servicio Médico Forense. Óscar Pantoja II, Grupo CV.
3: Vamos con Óscar Pantoja para conocer pormenores de lo ocurrido. Óscar, buenas noches. Gusto en saludarte.
4: Hola, César, buenas noches. Te saludo a ti y a todo nuestro querido auditorio. César, efectivamente, un episodio complicado, lamentable, donde una pareja de hermanos, estos dos hermanos de tan solo 19 y 23 años de edad, pues terminan sin vida. Esta fémina de 23 años era la mamá de este bebecito de tan solo 8 meses. Y pues bueno, entendemos que pues bueno, cuando se da algún episodio violento, estas personas que están ahora sí que contratadas, o que están adheridas a algún grupo delincuencial, o que de repente también les dan una encomienda, ellos no piensan, ellos en ocasiones, en su mayoría de las veces que realizan algún episodio complicado, pues van bajo los influjos tanto del alcohol, tienen algún tema de droga sintética en su cuerpo. Esto genera obviamente que quieran cumplir su cometido sin fijarse que existen menores de edad, que existen a lo mejor en este caso como un bebé de 8 meses. Ellos llegan y realizan estos actos de manera violenta. Lamentablemente, pues son dos personas, dos hermanos muy jóvenes, 19, 23 años, pero también lo que llena de enojo, lo que llena de impotencia, es por qué un bebecito de tan solo 8 meses de edad termina lesionado y está delicado en un hospital. Es lo que también se ha cuestionado en redes sociales, en los espacios de televisión. Los seguidores han indicado que esto se tiene que reprobar, independientemente del por qué haya sucedido este episodio, y que la autoridad tenga que revisar la línea de investigación. Es algo que no se debe de aceptar, que un bebé de 8 meses termine lesionado.
3: De acuerdo contigo, lo que estaba mencionando, Oscar, ojalá que no nos acostumbremos, pero eso no debe de ocurrir. O sea, yo entiendo que los sicarios luego entre ellos traen disputas, pleitos, a ver quién forma la autoridad, pero el pobre bebé, ¿qué culpa tiene? Lo malo es lo que está narrando en la nota, que se debate entre la vida y la muerte, eso es lo terrible.
4: Sí, porque desafortunadamente fueron lesiones. Cuando eres adulto, cuando eres una persona que tiene una mayoría de edad, y resultas con alguna lesión de cualquier tipo, más aún cuando es un impacto de arma de fuego, pues obviamente tanto genera pues complicaciones. Ahora, a esta corta edad, pues también es algo delicado, porque es un bebé que ni siquiera ha cumplido un año. Porque yo desde que los médicos en este momento están haciendo todo lo posible para que este bebecito tenga alguna un avance en su estado de salud, sobre todo pues que también debe de la autoridad de ver quién se va a quedar con el bebé, le siguen, es el hijo de esta fémina, pero deben de investigar si tienen papá, si hay condiciones para que el papá lo tenga, si así lo fuera, si hay familiares, ya sea tío, abuelos o demás, quién se va a hacer cargo de este menor de edad, que también es muy importante. Aquí la prioridad es este bebecito que salva su vida, pero también salvaguardarlo a él y saber quién le va a dar ahora sí que el seguimiento de manera familiar.
3: A ver qué informa la autoridad, hay que pedir todos en una cadena de oración para que el bebito salve la vida. El niño, ¿qué culpa tiene luego de los errores que cometen los adultos? Independientemente de lo que anduviera la mamá, sin revictimizar, porque no se sabe nada con claridad, pues ojalá que el bebé recupere la salud. Creo que es un deseo de todos y ojalá que no nos acostumbremos, porque hace rato estaba viendo la nota del vocalista, del tecladista de Camilo VII, que la mamá, a la esposa, la mataron embarazada. De veras que el ser humano, por lo que estamos viviendo, como que ya nos estamos acostumbrando, y ojalá que la gente no lo haga. Más bien debemos obligar todos a la autoridad. Hace rato estaba viendo, no es este tema que estamos hablando con Oscar, para que quede claro a la audiencia, pero yo igual estoy enojado porque ahora estos dos tipos que van a buscar quién es más, pues los vamos a tener que mantener en la cárcel, porque todos pagamos impuestos y hay que mantener a esos sujetos en la cárcel. Ni siquiera sufren nada porque no les remuerde la conciencia. Imagínense un bebé muerto, la mamá del niño en gestación la mataron. De veras que qué época o qué tiempos estamos viviendo. Pero bueno, dejamos este tema porque lamentablemente vamos a otro tema diferente, lo que ha ocurrido, un trágico accidente. Esto se generó este viernes, que ha sido violento, ha sido sangriento. Lamentablemente la autoridad luego nos informa que van los homicidios a la baja y que todo está bien. Pues sí, pero tal parece que eso hace que los delincuentes de nueva cuenta salgan y hagan de las suyas.
2: Un fuerte encontronazo entre un vehículo compacto y un camión de carga dejó como saldo 3 personas muertas sobre la carretera que conduce a la cabecera municipal de Tuzantla. Estos hechos fueron reportados por algunos automovilistas que circulaban sobre la carretera Tuzantla-Tiquicheo. Al llegar a la altura de la comunidad de La Colonia, había un vehículo de la marca Nissan destruido al impactar un camión. Fue necesario que llegaran policías y una ambulancia hasta esta zona para que los paramédicos intentaran brindarles apoyo a las dos mujeres y a un hombre que estaban atrapados entre los fierros retorcidos. Se utilizó equipo hidráulico denominado Quijadas de la Vida para liberar a las víctimas. Desafortunadamente, cuando los socorristas checaron, solo confirmaron que ya carecían de signos vitales. El lugar quedó resguardado para preservar las evidencias y se le dio aviso a la Fiscalía de Michoacán para que iniciara las averiguaciones correspondientes y el traslado de los 3 cuerpos al servicio médico forense. Las víctimas fueron identificadas como Yolanda, de 42 años, además de Reina, y un adulto mayor de nombre Lorenzo. Eran vecinos de la comunidad de La Polilla. Los automotores involucrados fueron enviados a un corralón oficial mientras las investigaciones siguen su curso. Oscar Pantoja II, Grupo CB.
3: ¿Qué viernes, Oscar, ese trágico accidente? ¿Qué fue lo que ocurrió? ¿Qué se sabe? ¿Otros pormenores además de lo que informás en tu nota?
4: Mira, lo que se ha dado a conocer es de que, mira, en esta carretera, es una carretera que me ha tocado circular, una carretera angosta, una carretera, pues vaya, longeva. Aquí le ha dado mantenimiento y todo, pero no deja de ser una carretera como las hacían antes, muy angosta, a las orillas, pues también se encuentra maleza, curvas cerradas en algunos tramos, y esto obviamente ha derivado que desafortunadamente en este episodio, pero este episodio también lleva algunas complicaciones, porque han sido de manera recurrente los accidentes que tienen como resultado el exceso de velocidad, la falta de precaución. No quiero decir que esto sea lo que sucedió, pero sí debemos de entender que cuando circulas por alguna carretera, que ya sea que conozcas o que apenas vayas a circular por primera vez, debes de tenerle ese respeto a cualquier vialidad y obedecer, seguir al pie de la letra las indicaciones que existan, ya sea lo que es las señaléticas. Todos conocemos que ciertas vialidades se debe de conducir sin exceder los límites de velocidad, y sobre todo cuando obviamente va contigo algunas otras personas y tú vas al volante. En esta ocasión, pues ya la autoridad, en este caso investigadora, la fiscalía, se encargó de trasladar los cuerpos al servicio médico forense, pero también tiene la tarea de investigar cuál fue el episodio, quién iba de manera veloz, quién hasta cierto punto dejó de lado las indicaciones. Esto va a ser muy importante, no por el hecho de ver quién tuvo la culpa, sino también para concientizar todo este episodio que se sigue dando de manera frecuente.
3: Bueno, a ver qué pasa con ese accidente. Y como tenemos fuera notas del día, hoy se anuncia por parte de la autoridad lo que dejan las extorsiones. Vamos a ver la información porque el gobierno obviamente festeja que esto de alguna manera va funcionando, pero bueno, no deja de haber extorsiones virtuales. Pongan mucha atención.
2: El combate a la extorsión es una prioridad para el gobierno de Michoacán. La atención a denuncias ha logrado que millones de pesos no lleguen a las arcas de los grupos delincuenciales. Dentro del periodo noviembre 2025 y agosto 2026, se ha impedido que más de 312 millones 355 mil pesos terminen en los criminales que engañan y amenazan a los ciudadanos mediante extorsión telefónica, fraude electrónico y secuestro virtual. Las autoridades han señalado que las denuncias ciudadanas son clave para cortar el flujo de dinero de los delincuentes. La unidad antiextorsión de la Secretaría de Seguridad Pública atendió 3.262 víctimas de extorsión telefónica, desactivó 2.753 llamadas y evitó pagos por 285.016.179 pesos. En fraude electrónico se atendieron 1.502 víctimas, se desactivaron 970 llamadas y se evitaron pagos por 7.587.609 pesos. El secuestro virtual es otro delito. Fueron atendidos 177 víctimas y se rescataron 175, evitando el pago de 19.752.050 pesos. Las autoridades hacen el llamado a la población en general a tener comunicación constante con seres queridos para evitar ser víctimas de los delincuentes, además de tener la confianza para acudir a denunciar y de esa manera hacerle frente a los extorsionadores. Óscar Pantoja II, Grupo CB.
3: Esta noticia la platicamos desde la tarde todos los días, ya lo sabe la gente de Morelia, tenemos el noticiero más escuchado de la radio en Morelia, lo transmitimos en la frecuencia naranja en vivo a las 2 de la tarde, ahí participa Óscar Pantoja II conmigo para hablar de todo lo que tiene que ver con información policíaca, y yo platicaba con Óscar acerca de que todos en algún momento podemos ser víctimas de algún tipo de extorsión. Le platicaba, Óscar, les platico a ustedes, los dos últimos días a mi teléfono celular han entrado llamadas. Ya saben que los celulares de hoy, la mayoría, pues te indican de dónde es la llamada. Dos eran de Tabasco el día de ayer, hoy llegó otra de la Ciudad de México y pues yo no tengo registrado, no contesté. Pero ¿cuántas personas les gana la necesidad de contestar, no? Están viendo que no lo tienen en el registro, pero ahí contestan. Y los adultos mayores son víctima también, los jóvenes, o sea, de todo eso, por lo que se maneja de cantidades de dinero, pues los delincuentes han visto la oportunidad de delinquir. Así trabajan los delincuentes, si no es aquí, es acá, pero ven de qué manera generar un ingreso para ellos. Por fortuna el gobierno aclara, celebra, festeja que han caído muchos extorsionadores y todo ello, pero necesitamos hacer un frente común para que esto deje de ocurrir. Puro dinero con ese tema, Oscar.
4: Sí, la verdad es un tema muy complicado, el tema de la extorsión, afortunadamente se está combatiendo, pero también debe de ser un trabajo integral, no nada más dejárselo a la autoridad. ¿Por qué? Porque los afectados son los ciudadanos. Debemos también de tener conciencia de que las personas que están inclinadas a la delincuencia, hacerle mal a los ciudadanos, obviamente ellos no tienen escrúpulos, son personas que en realidad lo único que buscan es el recurso económico de manera fácil. La autoridad nos da a conocer que son más de 300 millones de pesos los que se evitaron que pagaran los ciudadanos. Esto ha generado, pues obviamente, el acote en diversos delitos, como lo que viene siendo la extorsión telefónica, el fraude electrónico y el secuestro virtual. Este último se da, pues también, de repente, en un grupo de personas de edades, tanto jóvenes como adultos mayores, hemos dado a conocer también en episodios donde estudiantes son los que son enganchados, de que los envuelven vía telefónica, al igual que los adultos mayores, y les exigen a las familias pues que depositen cierta cantidad de dinero. Pero más allá de ello, pues también debemos de contribuir, colaborar, para que esto no siga sucediendo, para que esto sea un tema que se pueda acotar entre todos. Y importante, la denuncia es pero vital, ¿por qué? Porque ahí es donde la autoridad hace sinergia con los ciudadanos y así se puede tal vez evitar. Platicábamos hoy por la tarde de que pues, a todos nos han hablado de repente de números desconocidos, números con otras claras, y claro que pues no debemos de contestar. En esta ocasión, la misma autoridad ha indicado que si eres víctima de algún tema, pues simplemente cuelga, llama al 089, y ahí es donde tienes que dar información de qué número te están hablando. ¿Por qué? Porque si tú das este número, entra en una base de datos donde ahí se genera, en la siguiente llamada de este número, una alerta. Ejemplo, si a mí me llaman de algún número y yo llamo a 089 y doy a conocer este número que se ingresa a la base de datos, si este número le llama más tarde a César Velázquez le va a aparecer número fraudulento. Entonces ya hay una alerta, ¿por qué? Porque ya está ingresado en una base de datos. Por eso es importante estar en contacto con las autoridades, y si eres víctima o presunta víctima, pues acudir a las autoridades, tenerle la confianza para que esto no siga creciendo.
3: Pues ojalá ahora funcione todo eso. Nos obligaron a registrar los teléfonos a todos los mexicanos, nos están obligando, pues ojalá eso tenga sentido, Oscar. Entonces, a ver, a mí que me llamaron de Tabasco, no les contesté, porque a mí ni la salsa Tabasco me gusta. Entonces, hay que denunciar esos números, Oscar.
4: El tema es este, el tema es de que si a ti te marcan y no conoces el número, simplemente no contestes.
3: Ya.
4: Pero en todo caso, si llegas a contestar y te quieren hacer algún vínculo de delito, es cuando debes de colgar, comunicarte al 389, y ahí es donde debes de dar los datos que recibiste una llamada donde era una posible extorsión. Entonces la autoridad lo que hace es que ese número le ingresa en esta base de datos. Pero si te llaman de un número que no conoces, simplemente no contestas. No contestas. Por eso es muy importante tener comunicación con tus seres queridos, mucha comunicación con los menores, con los adultos mayores, para que ellos, si no tienen registrado el número de algún ser querido, pues simplemente no contestas. Si alguien te quiere ubicar de otro número que sí lo conoces, pues te va a lo mejor mandar un mensaje y te va a buscar de alguna manera que pues tú tengas la certeza que sí es la persona que conoces.
3: Claro.
4: Creo que si una helada de fuera, si no conoces a alguna persona de Tabasco, como en tu caso, claro que no vas a contestar.
3: Dios del cielo. Si no es por un lado, es por el otro. El caso es de que hay que andarlos cuidando, compartiendo, y hay que educar. ¿Sabes a quién es, Oscar? A los niños, para que no contesten. Los chiquillos, ya dependerá de cada padre de familia, cada quien educa a sus hijos como quiere, pero si le vas a dar un teléfono celular a tu hijo, a hacerles advertencia a los adultos mayores, Oscar, bueno, en general todos tenemos que cuidarnos, pero después de ver tu nota y lo que estás platicando, vale la pena una vez más hablar con todos en la casa acerca de este tema.
4: No, y sobre todo también es importante es los teléfonos de casa, porque los teléfonos fijos, pues algunos sí tienen identificador de llamadas, algunos todavía no.
3: Sí.
4: Y por ello también es importante, si llegan a contestar y ven que es algún tema complicado, simplemente cuelguen y en ese momento pues, avisen a la autoridad.
3: Ahí está la información completita. Oscar, te agradezco mucho.
4: Muy buenas noches, César.
3: Eso es lo del tema de Michoacán. Les quiero compartir una imagen que el día de hoy se hizo viral, y es que no está para menos. Asesinaron a un diputado federal de Morena. Aquí está la imagen, les voy a platicar mala historia para que conozcan ustedes de qué se trata todo ello, y es que es una cosa verdaderamente impresionante. Fíjense lo que le voy a platicar. El diputado federal Senyacen Roberto Escobar García de Morena, fue localizado sin vida la mañana de este viernes 4 de septiembre en la zona conocida como La Gloria, en el municipio de Puente Nacional. De acuerdo con los primeros reportes, el legislador de Morena presentaba al menos una lesión producida por proyectil de arma de fuego. Su cuerpo fue localizado dentro de un lujoso vehículo en el área. Ya fue resguardada toda la zona para que la autoridad siga haciendo la investigación correspondiente. Senyacen Escobar tenía 42 años, era diputado federal por Morena y anteriormente se había desempeñado como secretario de Educación durante el gobierno de Morena de Cuitláhuac García. Antes de ocupar cargos en Morena, había sido stripper, ¿sí? Bailaba en un lugar, pues, donde la gente se quita la ropa. La Fiscalía de Veracruz confirmó el fallecimiento de ese integrante de la bancada de Morena. Dicen que van a continuar con las investigaciones del tema. Él se hizo famoso porque se quería agarrar a trancazos con uno del Partido Acción Nacional. ¿Se acuerdan? La imagen que se hizo viral es esta que estamos viendo. Ahora, ¿por qué es importante hablar de todo ello? Hace unos días, en su informe de gobierno, la presidenta Claudia Sheinbaum les pidió... La presidenta de México, la presidenta les dijo, no anden con lujosos vehículos, sean austeros. Les voy a presentar la imagen del lujoso vehículo en el que fue hallado sin vida. Pues la presidenta les dice a los de Morena que no hagan eso, pero pues les encanta. Este vehículo lujosísimo es un legislador de Morena. Nada de un carrito austero, o sea, no es cierto. Vean nada más el lujoso vehículo en el que fue encontrado sin vida este diputado federal de Morena. Pues no le hacen caso a la presidenta, que les dijo que no anden en este tipo de vehículos. Este coche cuesta millones de pesos. Él fue el que perdió la vida. Qué triste, y lo dijo bien claro. Pero si la presidenta les está diciendo que no anden haciendo cosas de ricos, porque este es un vehículo que tiene un empresario sí se le puede dar el lujo de tenerlo, es su dinero, pero que uno de Morena ande en ese vehículo, pues llama mucho la atención. Después de eso, yo creo que ya le van a tener que hacer caso todos los de Morena a la presidenta, que les dice que no anden con lujosos vehículos, porque ellos dijeron que no lo iban a hacer. Triste que haya perdido la vida, pero lo que quiero llegar, porque sí se me hace algo terrible y necesario de hablar. Si a un diputado federal de Morena lo mataron, ¿qué le puede pasar a la gente? A cualquiera, ¿eh? A cualquiera. Porque lo que nos han dicho es si andaba con escoltas o qué andaba haciendo por allá. Fue muy polémico este legislador, porque de stripper, de quitarse la ropa en un antro, lo hicieron secretario de Educación en Veracruz. Y luego le pagaron los favores y lo hicieron diputado federal. Pues ya lo mataron. ¿Por qué? ¿Quién sabe? La noticia es viral. Y se las quería platicar. Por eso, porque si a uno de Morena lo mataron, imagínese qué le puede pasar a cualquiera de nosotros. A ver qué dice Morena, a ver qué dicen ellos del vehículo lujoso en el que andaba, de su comportamiento y de que haya sido privado de la vida. Creo que deben una explicación. Que quede claro, no era del PRI, no era del PAN, no era del PRD, no era del Verde, no era del PT, era de Morena. A ver qué informan ellos. Soy César Velázquez, es el noticiero estelar de CB Televisión y estos son los titulares del día.
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3: Bueno, en Uruapan ya hablamos del tema, una pareja fue asesinada, un bebito de tan solo mes recién nacido al borde de la muerte porque también lo balearon. Bueno, hablamos del tema en Tuzantla, un accidente aparatoso, una verdadera tragedia. Ha sido un viernes de locura, ¿eh? Aquí en Michoacán. No, bueno, en Pátzcuaro están buscando a un niño de 19 años. Está perdido, sus familiares están exigiendo que aparezca con vida. Esta es una verdadera y trágica noticia, ¿eh? Al sur de Morelia, olía sushi quemado. Pues sí, se andaba prendiendo restaurante. Este igual está que nos va a generar un problemón, ¿eh? Allí en Jiquilpan, la camioneta de un influencer, pues la quemaron, y dicen que los de la maña no les gusta que los influencers anden haciendo todo tipo de comentarios sin sustento en las redes sociales. Yo se los dije y otra vez no me equivoqué. Bueno, el día de ayer se lo informé aquí en CB Televisión. Hoy le tengo pormenores de lo que será el quinto informe del gobernador de Michoacán, Alfredo Ramírez Bedoya. El Día de las Víctimas de Desaparición Forzada se va a desarrollar aquí en Michoacán. Y bueno, ¿sabían ustedes que hoy es el día del gazpacho? Hubiéramos ido por uno, no esa torta, Rodrigo, les estoy diciendo, pues.
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0: Miren, lo digo con humildad, pero con verdad. La gente se asombra de la audiencia que tiene CBS Televisión. El poder que tenemos de llegar a muchos lugares, y creo que eso es lo verdaderamente importante. La audiencia, el contenido, nos proporciona saludar a tanta gente. Y los políticos se asombran. Ay, ¿a poco llegan a todos lados CBS Televisión? Y eso que soy modesto y nada más le platico lo de la radio, ¿eh? Porque si le hablara de la televisión en sistemas de cable de Gringolandia, la gente diría, no, pues CBS Televisión con razón. Son los que más escuchan, los que más se ven, los que más se comparten en redes. Bueno, a ver, en Uruapan, 89.3, mis amigos de Uruapan, que tienen un gobierno que lamentablemente pues los tiene muy enojados. Nos escuchan allá en el 89.3. Otro gobierno que también no da una es el de Quiroga. Allá nos escuchan en la frecuencia 92.7, mis amigos de Quiroga. En Pátzcuaro, 103.7 de frecuencia modulada. Marabatío, en el oriente de Michoacán, 94.3 en Apatzingana. Y si gobiernan bien, 92.7 nos escuchan en este momento en diferentes poblaciones. Con todo el cariño, saludo a mi hermosa gente de Apatzingana, Michoacán. En el oriente, en Hidalgo, ahí se escucha también la cobertura de La Arrasadora. Y saludo con todo el entusiasmo a miles de personas que nos escuchan. Me dice mi amigo Sergio Lagunes, corresponsal de CBS Televisión, que la que manda ya es nada más La Arrasadora. Venga, en Nueva Italia, 91.7. Allá nos escuchan en la tierra de Juanga, en Parácuaro. Parácuaro, qué bonito. En Lombardía, en Sicuirán, en Área de Rosales, que es la tierra del Buki. Miren nada más qué hermoso, ¿eh? No lo había notado. En Nueva Italia nos escuchan en las poblaciones donde nació, por un lado, Juan Gabriel, bueno, Alberto Aguilera, y por el otro, el Buki, y la cobertura informativa que tenemos a través de La Arrasadora en toda la geografía de Michoacán. Y aquí en la zona conurbada de Morelia, saludo con mucho gusto a la gente que nos escucha todos los días en la radio, en Morelia, Lagunillas, Charo, Indaparapeo, Tarímbaro. Mis amigos de Tarímbaro, le mando un saludo a toda esa hermosa gente, también gobierna bien, hay que decirlo, su presidente municipal, y le mando un saludo a mi querido amigo, a mi querido Jesús Ochoa, el vocero del gobierno de Tarímbaro, mi querido amigo que nos escucha también a través de la frecuencia de radio. Es una cobertura gigantesca de miles de personas que todas las noches están aquí en la radio escuchándonos. Ya sabe que muchos pues no entienden lo que es CBS Televisión, se asombran. Nosotros somos el único medio de todo Michoacán que transmite de manera simultánea su noticiero estelar en la radio en dos diferentes estaciones, para que quede claro, doble cobertura. En las redes sociales, a través de lo que generamos en TikTok, Instagram, YouTube, Facebook, WhatsApp, sabe que estamos, por cierto, ya estamos en WhatsApp, digo, en YouTube, ¿o no, muchachos? Hay que hacer ese esfuerzo porque hemos ahí, bueno, necesitamos llegar a más personas que me dicen, ¿por qué no escuchan? No se escuchan ahora en YouTube. Vamos a platicar de ese tema con la gente aquí del canal, porque ocupamos llegar también a través de YouTube. Bueno, y todo lo que generamos aquí de contenidos a través de CBS Televisión, y también la gente que nos ve en Estados Unidos, que son michoacanos de corazón, tantísimos. Ahí sí son millones de personas, nos ven todos los días. A los que nos ven en Chicago, en la zona de Massachusetts, toda esa parte de Boston, miles de personas, San Francisco, San Diego, Santa Rosa, no, bueno, puro Michoacán. Y con orgullo se los digo, trabajamos en CBS Televisión para lo más bonito que tiene el estado, su gente. No solamente los que están aquí, sino los que están regados por diferentes partes de Estados Unidos o de esta bendita patria que es México. Un saludo con todo gusto desde la ciudad de Morelia. Vamos a la cobertura informativa. Bueno, vamos a comenzar con lo que pasa en Siragüen, ¿verdad? Esto, los apoyos que se están generando por parte del gobierno federal.
1: Con el compromiso de acercar los servicios y programas sociales a las comunidades, la presidenta municipal de Salvador Escalante, Dayana Pérez Mendoza, inauguró las nuevas oficinas del bienestar en Siragüen, un espacio destinado a brindar orientación y acompañamiento a las familias que requieran información sobre becas, programas y distintos apoyos. Durante la apertura, la alcaldesa destacó que esta acción representa un avance importante para llevar la atención directamente a las comunidades, especialmente a aquellas que durante años permanecieron alejadas de este tipo de servicios. Dayana Pérez Mendoza reconoció el trabajo coordinado con el coordinador de becas, Juan Pablo Calvillo Calderón, titular de la Oficina de Representación Estatal en Michoacán de Becas para el Bienestar, así como con el director de Bienestar y Desarrollo Social, Joaquín Orozco, Para hacer posible que las familias de Siragüén cuenten ahora con un espacio cercano para recibir información y acompañamiento, la presidenta municipal resaltó que una de las prioridades de su administración es generar las condiciones para que los programas y beneficios lleguen a quienes más lo necesitan, evitando que las familias tengan que trasladarse a otros puntos para realizar gestiones o buscar orientación. Salvador Escalante nos une. Es también una visión de gobierno que busca reducir las distancias entre las comunidades y las instituciones, fortaleciendo la atención ciudadana y generando oportunidades para las familias de todo el municipio. Con esta nueva oficina, el gobierno municipal de Salvador Escalante refrenda su compromiso de seguir gestionando y acercando programas sociales, becas y servicios a las comunidades, demostrando que con buena gestión y trabajo coordinado, los resultados llegan directamente a la gente. Informó para Grupo CB, Axel Valdivia.
0: 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Bueno, el gobierno federal estuvo el día de hoy en Zacatecas respaldando al gobierno de Morena. La presidenta Claudia Sheinbaum dio cifras de lo que tiene que ver con la reducción de homicidios dolosos, sobre todo en Zacatecas, y lo dijo de esta manera.
1: La presidenta de México, Claudia Sheinbaum Pardo, destacó que, gracias al trabajo coordinado con el gobierno del estado, en Zacatecas, el promedio diario de homicidios dolosos presentó una disminución del 85% al pasar de 1.13 en septiembre de 2024 a 0.17 en agosto de 2026.
2: Cuando vemos la reducción de homicidios en Zacatecas, la pregunta es: ¿cómo se logró? Porque parece un número frío. Y la verdad es que hay mucha coordinación, pero hay un esfuerzo muy importante desde el gobierno de Zacatecas, que tiene que ver con el fortalecimiento de la policía, la investigación, el equipamiento, la inteligencia, todo el uso de tecnología que ha permitido esta reducción. Imagínense un policía que ganaba 3.200 pesos mensuales y que hoy gana 18.000 pesos. Pues hay una diferencia enorme y un compromiso con la seguridad.
1: Puntualizó en la conferencia matutina Las Mañaneras del Pueblo, que se realizó en el 52 Batallón de Infantería de la 11ª Zona Militar de Guadalupe, Zacatecas. Felicitó al equipo del gobernador David Monreal por los esfuerzos realizados para la pacificación de la entidad, como el aumento de sueldos de la policía de 3.500 pesos en 2021 a 18.000 pesos en 2026, el fortalecimiento de las instituciones de seguridad con 400 nuevas patrullas, 8 vehículos tácticos blindados, 106 motopatrullas y cuatrimotos, 16 inhibidores de drones, 12 drones tácticos, un domo inhibidor de drones, 12 aeronaves no tripuladas, adquisición de armas de fuego y uniformes. Además, se construyó un nuevo C5, 6 centros regionales y 11 subcentros de monitoreo. La titular del Secretariado Ejecutivo del Sistema Nacional de Seguridad Pública, Marcela Figueroa Franco, detalló que, Comparando el promedio diario de víctimas de homicidio doloso por año de 2021 a 2026, se observa una reducción preliminar del 96% al pasar de 4.5, el punto máximo en la entidad, a 0.2. Informó para Grupo CB, Axel Valdivia.
0: 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Bueno, es interesante esa información que tiene que ver con la Secretaría de Turismo, Roberto Monroy, y es que hoy se da a conocer una nota interesante. La empresa Boeing, esa que produce diferentes artículos, ya lo sabe, con fruta natural, ¿qué cree? Pues llega a Michoacán y es de esta manera.
1: A través de los productos Boeing, Michoacán y la Cooperativa Pascual llevarán el alma de México a todo el país mediante una estrategia de promoción turística que difundirá la riqueza cultural, natural y los atractivos de la entidad. La Secretaría de Turismo de Michoacán, junto con la Cooperativa y la Asociación de Hoteles y Moteles del Estado de Michoacán, signaron un acuerdo de colaboración que contempla la promoción del Estado no solo en los empaques de productos Boeing, sino también en camiones, refrigeradores y otros espacios de la cooperativa distribuidos a nivel nacional. El titular de la Sectur, Roberto Monroy García, destacó que esta estrategia representa una oportunidad para que millones de personas conozcan los atractivos de Michoacán y tengan presente a la entidad como un destino turístico. Señaló que la iniciativa fue impulsada por la presidenta de la AMEMAC, Graciela Patiño Peña, quien hizo posible el acercamiento con la cooperativa para concretar esta alianza. Por su parte, Héctor Eduardo Martínez Cruz, presidente del Consejo de Administración de la Cooperativa Pascual, adelantó que el próximo 17 de septiembre comenzará la campaña de promoción de Noche de Muertos, una de las principales celebraciones culturales y turísticas de Michoacán. Agradeció la apertura para concretar el acercamiento con el Estado y resaltó que se trata de una compañía que genera empleos y también productos de fruta natural sin azúcares añadidos. Finalmente, el secretario informó que esta propuesta ya fue planteada al gobernador Alfredo Ramírez Bedoya con el fin de explorar la inclusión de productos locales como fresa, tamarindo y otras frutas de la región en el catálogo de la cooperativa, impulsando así al sector frutícola de la entidad. Informó para Grupo CB, Axel Valdivia.
0: 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Bueno, más información que tiene que ver con el gobierno de Michoacán. Siguen hablando de las ventajas que tendrá el Morebús, ya sabe que está en construcción, y así lo dijo el gobernador del estado, Alfredo Ramírez Bedoya.
1: El derecho a una movilidad segura, digna y accesible comienza a hacerse realidad en Michoacán con el Morebús, un nuevo sistema de transporte que incorpora desde su diseño condiciones que facilitan el traslado de personas con discapacidad y movilidad reducida. La titular de la Secretaría del Bienestar, Andrea Serna Hernández, señaló que el Morebús representa un cambio en la manera de entender el transporte público al incorporar la accesibilidad universal como un elemento fundamental desde la planeación de las unidades y la infraestructura y no como una adaptación posterior. Abundó que Michoacán avanza con la aplicación del artículo 9 de la Convención de las Naciones Unidas sobre los Derechos de las Personas con Discapacidad, que reconoce el derecho a acceder al transporte en igualdad de condiciones y llama a los estados a eliminar las barreras que limitan la participación plena de las personas. Con este proyecto, más de 300.000 personas del poniente de Morelia podrán beneficiarse de un modelo de movilidad que combina inclusión, seguridad y eficiencia, al tiempo que incorpora una visión sustentable del medio ambiente. Las unidades cuentan con características que favorecen un traslado más seguro y autónomo, como piso bajo, rampas abatibles, señalización táctil y asientos prioritarios para personas con discapacidad y movilidad reducida, informó para Grupo CB, Axel Valdivia.
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0: 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Este es interesante. El Partido Acción Nacional propone cadena perpetua. El PAN, propone cadena perpetua para los narcopolíticos del país. Está interesante el tema, ¿eh?
1: El grupo parlamentario del Partido Acción Nacional en la Cámara de Diputados presentó una iniciativa para sancionar con penas de 80 a 140 años de prisión a quienes, desde el servicio público, se coludan, colaboren o faciliten las actividades del crimen organizado. La propuesta parte de las prioridades legislativas anunciadas por Acción Nacional durante su reunión plenaria en La Paz, Baja California Sur, y del compromiso representado por el presidente nacional del PAN, Jorge Romero Herrera, para combatir la infiltración del crimen organizado en las instituciones y poner fin a la impunidad de los llamados narcopolíticos. La iniciativa plantea reformar el Código Penal Federal y la Ley Federal contra la Delincuencia Organizada para establecer penas de 80 a 140 años de prisión, multas de hasta 24.000 días y el carácter imprescriptible de las sanciones previstas para estas conductas. El coordinador del Grupo Parlamentario del PAN, diputado Elías Lixa Avimerí, afirmó que la iniciativa representa una definición clara de Acción Nacional frente a la relación entre el poder público y el crimen organizado, y sostuvo que México debe poner punto final a lo que calificó como la era de los narcopolíticos. Por su parte, el diputado José Manuel Hinojosa Pérez, proponente de la iniciativa, señaló ante el Pleno que México enfrenta una grave crisis de seguridad y advirtió que la infiltración del crimen organizado en la vida pública representa también una amenaza para las instituciones democráticas y los procesos electorales. Hinojosa Pérez explicó que la propuesta busca sancionar las alianzas entre servidores públicos y miembros de la delincuencia organizada que tengan como propósito facilitar la actuación de grupos criminales o influir en las decisiones de las autoridades, las instituciones democráticas o los procesos electorales. De acuerdo con la iniciativa, las penas de 80 a 140 años de prisión se aplicarían a integrantes de la delincuencia organizada que atenten contra las instituciones democráticas y la división de poderes mediante acciones encaminadas a influir en las decisiones de las autoridades o en los procesos electorales. Las mismas sanciones se contemplan para titulares del Ejecutivo Federal o estatales, secretarías de Estado, fiscalías y el Secretariado Ejecutivo del Sistema Nacional de Seguridad Pública que participen, colaboren o faciliten dichas conductas, así como para quienes incumplan deliberadamente sus atribuciones legales con el propósito de permitirlas. La iniciativa propone además incorporar estas conductas al artículo 2 de la Ley Federal contra la Delincuencia Organizada, a fin de que sean investigadas, procesadas y sancionadas bajo dicho ordenamiento. El Grupo Parlamentario del PAN sostuvo que no puede existir un Estado de Derecho pleno mientras servidores públicos utilicen las instituciones para favorecer intereses criminales, por lo que llamó a las demás fuerzas políticas a discutir y respaldar una reforma que permita cerrar espacios a la impunidad y proteger las instituciones democráticas. Informó para Grupo CB, Axel Valdivia.
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0: Me late, hay que marcar para que gritemos y celebremos. Vamos a la pausa, estamos en la señal de CB Televisión, la gente que nos escucha en la radio, en la rezadora, a través de la señal de la frecuencia naranja Nexa, y toda la gente que comparte en plataformas digitales. Yo soy Velázquez.
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0: Ya septiembre, no, pues ya 13 meses. Yo creo que ya pronto va a quedar. Un saludo para él. Ojalá que no se tarde así con todos los demás coches, porque si no, pues le va a ir muy mal. En fin, vamos a otras cosas. El gobernador de Michoacán, ya el día de ayer le platicaba que tiene la fecha de su informe de gobierno. Se dan pormenores de todo ello en el Congreso de Michoacán.
9: El Congreso de Michoacán recibió la petición oficial del jefe del Ejecutivo Estatal para presentar su quinto informe de gobierno el próximo 17 de septiembre durante la sesión solemne. El presidente de la mesa directiva del Congreso del Estado, Baltasar Gaona García, aseguró que el documento ya fue enviado por la Secretaría de Gobierno al Poder Legislativo como parte de los trámites oficiales.
10: Ya se vio el espacio alterno del patio para que puedan estar las personas que no alcancen a estar en el salón principal, salidas de emergencia y todas las cuestiones de seguridad ya se vieron.
9: El presidente del Congreso adelantó que en la sesión programada podrán participar las diferentes fracciones parlamentarias y expresar los puntos de vista que ellos consideren de acuerdo al análisis del documento que entregará el gobernador del estado, Alfredo Ramírez Bedoya. Además, detalló que el recinto parlamentario ha tenido algunas mejorías en una reciente remodelación que ha representado un costo aproximado de 3 millones de pesos.
10: Cada grupo parlamentario va a tener su derecho a poder participar en la contestación del informe. Y bueno, una vez que el gobernador entregue el informe, pues también por parte de la presidencia tendremos la oportunidad de dar un mensaje muy breve.
9: De manera coordinada, los poderes legislativos y ejecutivo tendrán que aterrizar los protocolos adecuados de logística y seguridad para llevar a cabo la entrega de las actividades del gobernador Bedoya durante su quinto año de gobierno. Con imágenes de Rodrigo Díaz, Oscar Pantoja II, Grupo CB.
0: Le tendremos pormenores de lo que ocurre. Ya sabe que primero el gobierno de Michoacán entrega en el Congreso el paquete, ¿no? Entrega el informe y luego ya los integrantes del Congreso llevan a cabo la glosa, ver todo lo que informa el gobernador. Platicaremos de ello la siguiente semana. Bueno, a mis amigos de la radio que nos han acompañado esta noche, les digo gracias. Y recuerden, los que van a ir el día de mañana a la zona centro de Morelia, vayan con confianza. Va a haber un operativo de la autoridad municipal para impedir la presencia de comerciantes ambulantes. Vayan y disfrutemos de Morelia. La gente quiere ver la catedral, las calles limpias, sus plazas no ambulantes. Qué bueno por el gobierno municipal. Así es de que vayan el día de mañana y apoyemos en serio al gobierno para que sea una fiesta de los ciudadanos, no de comerciantes ambulantes, con todo respeto. Buenas noches, gusto en saludarlos, bonito fin de semana. Yo soy César Velázquez. Gracias.
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12: 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Yo soy Alex Borja de Exa Guadalajara y estamos de regreso con las 60 exactas.
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12: No capea. Colaboración entre Javi y Grupo Frontera se convirtió en uno de los fenómenos virales del regional mexicano este año. El tema, que habla de conquistar a base de lujos y excesos, explotó en redes con más de 162 mil videos creados a partir de su trend. Los dejamos con Javi y Grupo Frontera. No capea, en la posición número 10 de las 60 exactas.

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Ricky Martin reinventó A Medio Vivir junto a Carin León, fusionando el pop latino con la fuerza del regional mexicano. La nueva versión le da un aire fresco al clásico con arreglos actuales acompañados de la potencia vocal característica del sonorense. Escuchemos A Medio Vivir con Ricky Martin y Carin León en el peldaño número 9 de

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1: Si no piensas cambiar, reunió las voces más potentes y emotivas de Yuridia y Carlos Rivera. La versión grabada en vivo durante el concierto de Yuridia en la Plaza de Toros, La México, forma parte de su proyecto monumental. Esto que sigue es Si no piensas cambiar en las voces de Yuridia y Carlos Rivera en el lugar número 8 de las 60 Exactas.
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noches. 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Otra de las canciones que marcó el año fue la versión inédita de Hips Don't Lie de Shakira, ahora junto a Ed Sheeran y Vele. Esta nueva interpretación celebra la trayectoria de la colombiana y conecta su legado con nuevas generaciones. Ahora llega Hips Don't Lie de Shakira, Ed Sheeran y Vele en el peldaño número 7 de las 60 exactas. Este es el lugar número

0: 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Canción para regresar. Es una colaboración encabezada por Sebastián Yatra junto a Belinda, Gente de Zona y Lucho RK. Tras su estreno, el tema se convirtió en una de las colaboraciones más comentadas del cierre de 2025, escalando rápidamente en listas de popularidad. Escuchemos Canción para regresar de Sebastián Yatra, Belinda, Gente de Zona y Lucho RK. Sexto lugar de las 60 exactas.
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0: Románticas en inglés.

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2: Hola, hola, bienvenidos, bienvenidas, ¿cómo están? Estamos en un episodio más de Ya Oíste. Yo soy Génesis Sainez y hoy tenemos un tema muy peculiar, un tema que puede pasarle a cualquiera, nadie está exento. En la cocina, en el trabajo o incluso en tu casa, en la calle, que son las famosas quemaduras. Y vamos a hablar sobre qué hacer en un momento difícil que está, porque muchos entramos en pánico en ese momento, es como de, ay, se está quemando, está pasando algo, pero no, a esto nos viene a acompañar nuestro querido doctor Oscar Reyes, jefe del servicio de urgencias. ¿Cómo está, doctor?
7: Hola, buenas tardes, bien, gracias aquí, gracias por la invitación.
2: Ay, muchas gracias a usted por acompañarnos. Esto se va a poner bueno, porque estamos en una temporada donde justo puede haber muchas, muchas quemaduras, pero vamos a empezar sobre qué son las quemaduras, doctor.
7: Bueno, las quemaduras prácticamente son lesiones causadas por agentes físicos externos, principalmente sea fuego directo, líquidos calientes. Existe también las quemaduras por corriente eléctrica y en menor medida, pero también existen las quemaduras químicas. Entonces, wow, básicamente son lesiones térmicas, básicamente.
2: ¿Cómo son los tipos de quemaduras, doctor, que le han llegado?
7: Bueno, las quemaduras se clasifican, puede ser por, como ya mencionamos, por el tipo de agente que la ocasiona, que ya mencionamos que puede ser por fuego directo, le llamamos por escaldadura, quiere decir por líquidos calientes, quemadura química y quemadura eléctrica. Esa es una clasificación que es de acuerdo al agente físico que lo ocasiona. Y para nosotros como médicos es muy importante clasificarla de acuerdo a la profundidad o la gravedad de la lesión.
2: Ajá. Okay.
7: Hay varias clasificaciones, conforme van pasando los años, se han creado varias clasificaciones. La más usada o la que está más en boga es la que le divide en primer grado, segundo grado y tercer grado.
2: Oh, sí.
7: Ajá, eso es de acuerdo. A nosotros como personal de la salud nos funciona mucho para determinar la gravedad de la lesión y a la vez de saber la gravedad de la lesión, saber si el paciente requiere ser tratado en un hospital o puede ser tratado en su domicilio. La quemadura de primer grado es la que comúnmente cuando vamos a la playa y nos asoleamos.
2: Lo bronceadito
7: ajá,
2: acá.
7: Esa es una quemadura de primer grado. Obviamente, pues como la mayoría de la gente sabe, pues no es necesario ir al hospital para tratar ese tipo.
2: Incluso hay gente que se broncea por gusto, ¿no?
7: Ajá, o sea, exactamente. Y es algo irónico, pero las quemaduras de primer grado son dolorosas precisamente porque afectan las capas superficiales de la piel, que se llama epidermis, y es ahí donde están los receptores del dolor.
2: Ya tocamos el de grado 1.
7: Primer grado,
2: ya ven. Nos vamos con el de segundo grado.
7: Okay. Sí, el de segundo grado, ya estamos hablando que ya la quemadura es más profunda. De hecho, la quemadura de segundo grado se divide en superficiales y profundas. Ajá.
2: Okay.
7: El segundo grado ya afecta capas más profundas de la piel, en este caso la dermis. Y este tipo de quemadura es muy importante porque la recomendación es que sí se tenga una atención médica, que ya son más profundas a diferencia de las de primer grado. Uh-huh. ¿Cómo los vamos a identificar? La piel se pone rosa y las famosas ampollas o flictenas. Ajá, ya es una característica de las de segundo grado que ya van a acusar con ampollas. Ajá, entonces, este tipo de quemaduras, la sugerencia es que sí se vaya a alguna atención médica, a diferencia de las de primer grado.
2: Sí, sí me ha tocado ver, no me ha pasado, pero sí me ha tocado ver que el aceite creo que es lo más común que vemos, que les cae en la piel e inmediatamente como que empieza a salir la ampollita. O sea, obviamente entre el movimiento y todo, de que te arde, Me tocó ver que a mi mamá le salió una enorme, pero no entendía, o sea, yo en mi mente es como, ¿por cómo es que sale o por qué salen las ampollitas? ¿Es como media de protección de la piel o por qué se da?
7: La mayoría de las quemaduras de segundo grado, como bien mencionas, está ocasionado por líquidos calientes, ya sea aceite, agua hirviendo, o también por objetos calientes como el clásico, la plancha, la secadora.
2: Yo con mi plancha del peine.
7: Entonces, la ámpula o ampolla, como se le conoce, aflictena, no es otra cosa que se sale líquido de la piel y se acumula ahí. De hecho, más adelante vamos a ver que cuando ya las quemaduras son más extensas, algo que daña mucho al paciente es la pérdida de líquido o de volumen, que le llamamos nosotros.
2: Okay.
7: Ajá. Aquí también es importante mencionar, ya cuando entramos a una quemadura segundo grado, nosotros ya a nivel médico, es muy importante la extensión de la quemadura. ¿Estás de acuerdo que no es lo mismo que te, como bien mencionas, que te quemes una área pequeña de tu mano a que te quemes, por ejemplo, todo el tórax, ¿no? O todo el pecho. Sí.
2: Pero pasemos a la de la quemadura de tercer grado, que esa es la última de la escala, sí, por así decirlo.
7: Es la más grave. Por lógica, pues la profundidad es mayor. Aquí es cuando el paciente inclusive ya tiene exposición de hueso, exposición ósea, cuando ya se queman tendones, ya se queman como músculo. Obviamente, pues son pacientes que se exponen a corrientes térmicas o están mucho tiempo expuestos, sobre todo cuando hay fuego directo, ¿no?
2: Claro.
7: Y desafortunadamente muchas de las veces el tratamiento es quirúrgico. Muchas veces inclusive si una extremidad está muy afectada, inclusive puede requerir amputación. Entonces ya es una quemadura pues ya más grave, ¿no?
2: Y hay una pregunta que me gustaría hacerle, porque creo que todos necesitamos saber esas acciones rápidas. Que en dado caso, no sé, estoy en mi casa y veo, o sea, para poder ayudar y también para saber qué hacer yo, ¿no? ¿Qué hacer cuando estás en ese momento, que no estás obviamente en el doctor o en lo que llegas? ¿Cómo tratarlo o hacerlo inmediatamente, una quemadura?
7: La principal recomendación es no aplicar ninguna sustancia a la quemadura.
2: Ni la famosa clara de huevo.
7: No, ni hay veces que le ponen antibiótico en crema, tampoco se sugiere. Clara de huevo, algunas cremas como el tepezcohuite, el aloe. Entonces, la sugerencia es no aplicar nada de eso. Tampoco agua fría. Mucha gente, pues la lógica muchas veces llegaría a pensar, pues si se quema y está caliente,
2: claro,
7: pues échale agua fría, ¿no? Sin embargo, no. Sí se sugiere, obviamente, que se lave la herida con pura agua, pero que el agua sea tibia o templada.
2: Ok. Uh-huh.
7: Tampoco se recomienda poner hielo.
2: ¿Y por ejemplo el agua es en contacto directo o como suavecito?
7: No, directo.
2: Directo, uh-huh. Ok.
7: Ajá, entonces y después taparla con un apósito antiadherente, o sea, evitar que no sea un apósito que se pegue en la piel y obviamente pues que esté limpio, ¿no?
2: Claro, principalmente.
7: O sugerencia que esté limpio. Y si la quemadura sí se ve que tenga ampollas o todo sugiere que sea de segundo grado, pues sí se sugiere que vaya a atención médica.
2: Y lo que hoy nos comparte, doctor, es muy, muy importante, porque hay cosas que ni siquiera sabemos, o sea, podemos decir que es muy como de, ay, no me va a pasar, o nada más me quemé tantito, pero lo dejamos a la desidia y son cosas que se pueden complicar. Nos ayudó a desmentir muchos mitos. Muchas gracias. Y pues, sí, más por el momento, yo le agradezco mucho que nos haya acompañado. Espero que se le haya pasado muy bien.
7: Sí, al contrario, gracias a ustedes.
2: Y pues nada, Estel Lovers, la verdad es que yo estoy muy, muy agradecida. Muchísimas gracias, doctor, por esta compañía, por compartir información tan valiosa. Yo soy Génesis Sainz, fue un gusto tenerlos aquí. Muchísimas gracias, nos vemos en el próximo episodio. Adiós.

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0: 1225. 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
0: Una 42. 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

0: Son las dos. 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

0: 3:1. 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
0: 341 en todas partes. 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

0: 4 con 1. 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

0: 24-26. 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
6: Bienvenidas y bienvenidos a Revista del Consumidor Radio. Yo soy Leos.
7: Yo soy Chav. Y hoy estamos aquí con todos ustedes para cocinar el platillo sabio de Profeco.
6: Les traemos una receta que combina sabores dulces, ácidos y saladitos. Atún a la vizcaína.
7: Tome nota. Para preparar nuestro platillo necesitaremos 5 latas de atún, ya sea en agua o aceite, pero bien drenadas. Medio kilogramo de jitomate, una cebolla, 2 dientes de ajo finamente picados, 3 papas medianas cocidas y cortadas en cubitos y media taza de puré de tomate.
6: También vamos a utilizar aceitunas verdes, alcaparras y chiles güeros en escabeche al gusto. Además, 3 cucharadas de aceite de oliva, 2 hojitas de laurel, sal, pimienta y un poquito de sazonador de hierbas a la italiana. Y si le quieren dar ese toquecito crujiente, 1/4 de taza de almendras fileteadas. ¿Vamos a la preparación?
7: Para iniciar, en una cacerola u olla grande calentamos nuestro aceite de oliva y sofreímos la cebolla junto con el ajo hasta que estén transparentes y bien doraditos. Después agregamos los jitomates cortados en cubos pequeños y salpimentados.
6: Añadimos el puré de tomate, agregamos un poquito de sal, el sazonador de hierbas al gusto y las hojas de laurel. Dejamos cocinar a fuego medio por unos 10 minutos hasta que el jitomate reduzca un poco.
7: Pasado este tiempo, agregamos las aceitunas sin hueso y las alcaparras. Y aquí va un paso que es opcional, pero que le da un toque muy rico, la verdad. Unas almendras fileteadas. Mezclamos todo muy bien y lo dejamos al fuego unos 5 minutitos más para que todos los sabores se integren a la perfección.
6: Ahora vamos a agregar la papa precocida para que termine de cocinarse con el calor del guiso. Después incorporamos el atún y lo mezclamos con muchísimo cuidado. El secreto aquí es hacerlo suavemente para que no se nos bata la papa ni se nos deshaga el atún.
7: Y para el toque final, sazonamos con sal y pimienta al gusto, pero mucho ojo aquí. Les vamos a pasar un tip muy importante. Recuerden que las aceitunas y las alcaparras ya son bastante saladas, así que prueben su guiso primero para que no se les vaya a pasar la mano con la sal.
6: Para cerrar, vamos a agregar chiles güeros enteros al gusto. Y un secretito es que le podemos poner un chorrito del mismo vinagre con el que vienen los chiles, que le va a dar un poco de acidez muy característica y muy deliciosa. Tapamos después la olla y dejamos a fuego medio por 10 minutos para que ahora sí todos los sabores se integren por completo.
7: Y listo,
6: ya quedó.
7: Ya podemos disfrutar de este espectacular atún a la vizcaína. Para presentarlo, decoren con unas hojitas de perejil fresco, un poquito más de almendras fileteadas y, por supuesto, acompáñenlo con unas buenas tostadas. Puede ser también un bolillito.
6: Lo que quieran, galletitas. Queda buenísimo. Anímense a prepararlo y cuéntenos en nuestras redes sociales cómo les fue. No se les olvide que también pueden ver esta receta en el canal de YouTube Profeco TV. Yo soy Leos.
7: Yo soy Cha y fue un gusto cocinar con ustedes aquí en Revista del Consumidor Radio.
6: ¡Hasta la próxima!
7: ¡Bye, bye!
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0: Bueno, eso somos nosotros tratando de ser fotógrafos, men.
1: 651 en todas partes. 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
1: Son las 7 en todas partes. 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
0: 7:24. 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
0: 7:47 en todas partes. 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
1: 8:01 en todas partes. 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
0: 8:26. En todas partes. 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
0: 8:54 en todas partes. 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
1: 9:03 en todas partes. 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
2: 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Good morning. Muy buenos días. Ya son las 9 de la mañana con 20 minutos. Me presento, mi nombre es Mere Carrillo. Y al igual que todos los fines de semana, qué gustazo estar con ustedes un sabadito más. Por supuesto, a través de la frecuencia naranja en el 89.3 de tu FM. Ay, por fin es fin de semana, por fin nos vamos a relajar, vamos a descansar de esa semanita tan estresada que tuvimos, o bueno, quién sabe, qué tal que yo me lo estoy inventando. Mejor tú cuéntame a través del WhatsApp en cabina, 4431-0358-65. Aprovecho para mandarle de una vez saluditos a la terminación 1443, que nos dice: muy buenos días, Mere, un gusto escucharte y feliz Sabadrín. Ahí nos manda stickers de party. Muchísimas gracias, terminación 1443, por mandar tu mensajito temprano, por estar sintonizando este Merequetengue como cada fin de semana. Te mando un enorme, enorme abrazo. ¿Y qué plan tienes? ¿A dónde nos vas a invitar? Cuéntame. Se ponen en contacto conmigo, por supuesto, a través de las redes sociales, Facebook, Instagram y TikTok, como Exa Morelia 89.3. Al igual que todos los fines de semana, siempre hay regalos y siempre hay sorpresas. Por ahí tenemos un regalito pendiente de anunciar también. La dinámica está en nuestras redes sociales, pero más tarde les recuerdo de qué se trata. Adivinen de qué vamos a estar hablando este fin de semana. Y es que ustedes ya saben que los sábados de Merequetengue son para echar el chismecito, para pasarla bien, para que ustedes se expresen. Aquí nadie juzga. ¿Cómo dice la chaviza? Vemos, escuchamos, pero no juzgamos, ¿no? Sí, dicen así, ¿no? Es que hoy está con nosotros un compañero también que es joven, entonces él entiende esto de la chaviza. Pero bueno, hoy vamos a estar hablando de las aplicaciones de las citas después de los 30 años. Y es que después de los 30 ya es cada vez más difícil conseguir pareja, oigan. O bueno, no sé, desde... ¿Tú cuántos años tienes? ¿Es soltero? Soltero, no, entonces desde jóvenes ya está difícil conseguir pareja, no puede ser. Ustedes ahí a través del WhatsApp en cabina, 4431-03-5865, me cuentan si utilizan aplicaciones de citas y cómo les ha ido, porque, híjole, te encuentras cada personaje que está cañón. Ustedes me cuentan a través del WhatsApp y mientras tanto comenzamos con muy buena música a través de Exa 89.3 FM. Los dejo con Manhattan a cargo de Nelly Furtado. Son las 9 de la mañana con 22 minutos. 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
2: 9:30 en todas partes. 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

FM, y ahora sí, vámonos con el tema del día. Las apps de citas después de los 30. Y es que, a ver, seamos honestos, las cosas ya no son como cuando teníamos 20. Y es que ya no buscamos el a ver qué sale, ¿no? Ya estamos como que más enfocados en buscar la paz mental, la estabilidad, y que mínimo, pues, no nos mienta en la edad. O que no nos mienta en quiénes son, ¿no? Pero, a ver, las apps de citas, ¿será que sí son una segunda oportunidad en el amor o son un campo minado emocional? Y yo las he estado probando últimamente porque dije, oye, o sea, yo tengo que descargar las aplicaciones porque no voy a ir a hablar a la radio de algo que no sé, que no he experimentado y que no he vivido. Y la verdad es que, híjole, las aplicaciones de citas son todo un show. ¿Por qué? Porque, a ver, entrar a una app de citas ya es como que otro mindset, ¿no? Como que ya traes otra mentalidad, ya sabes lo que quieres, también sabes lo que no toleras, ya como que no te deslumbra cualquiera, pero tampoco quieres perder el tiempo, ¿no? Y ojo, muchos, fíjense, en estas aplicaciones de citas, ya vienen con historia, ¿no? Que los hijos, que los ex intensos, los traumas, las ganas cero de compromiso. Entonces, aquí es donde entramos, yo creo que en lo interesante. Porque, a ver, lo bueno de las aplicaciones de citas es que puedes conocer gente fuera de tu círculo, ¿no? Incluso hasta de otros países. Hay personas que, claro, sí buscan algo serio, que a lo mejor son muy contadas, pero sí las hay. Es práctico si eres una persona que trabaja mucho, ¿no? Que no tienes como que la oportunidad de conocer gente, como que eres a lo mejor un poquito tímido, un poquito tímida, porque, a ver, seamos honestos, ya a los 30 ya no tenemos tiempo de ligar como antes, esa es la realidad. Uno ya sale de trabajar y lo que queremos es llegar a acostarnos en la camita y a dormir, ¿no? Entonces, eso puede ser algo bueno o la parte positiva de las aplicaciones de citas. Pero lo complicado, los perfiles falsos que abundan, híjole, tremendamente. Y es que, a ver, también uno luego se engancha a las ilusiones, como que nuestra mente sabe que es un perfil falso, pero ahí estamos. Y, a ver, yo he visto muchas experiencias y muchas historias de chicas que cuentan, y hombres también, vaya, a través de las redes sociales, cómo los han o las han estafado, ¿no? Y no hablo nada más de citas con extranjeros, ¿no? Estoy hablando de personas de tu misma ciudad que supuestamente pues están cerca de ti y resulta que no, que están en África, que están en Asia, que están en otro continente y te están estafando. Pero bueno, vamos a estar platicando de las aplicaciones de citas después de los 30, así que mándanos tu mensajito al WhatsApp 4431-0358-65. Cuéntame, ¿tú utilizas aplicaciones de citas y cómo ha sido tu experiencia en estas apps? Mientras tanto, nos vamos con más música a través de EXA 89.3 FM. Son las 9 de la mañana con 41 minutos. Los dejo con No Estás Sola a cargo de Gloria Trevi.

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0: 9.54. En todas partes. 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
0: 10:01. 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
2: Estamos de vuelta a través de Exa 89.3 FM. Vamos a seguir platicando del tema del día, las aplicaciones de citas después de los 30. Pero antes quiero mandarle un saludito a mi queridísimo Isidoro, terminación 4462, a través del WhatsApp nos dice: buen día, Shula, un gusto saludarte, que tengas un excelente fin de semana. Mi queridísimo Isidoro, muchísimas gracias. Igualmente, que tengas un muy bonito fin de semana. Gracias por estar sintonizando, te mando un enorme, enorme abrazo. Y también por acá, terminación 0402 nos dice: buenos días, hermosa Mere, ¿cómo andamos en este mes patrio? Y yo, ya con ganas de fiestas mexicanas. Dice: oye, pasando aquí a saludarte y pedirte la tradicional rolita de lejitos de Jay Weller. Porfis, y amamos tus ovnis de laughter, en especial tus botas de brilli brilli. Ay, muchísimas gracias. Ay, muchas gracias. Cuando quieras te las presto. Es más, te las regalo. En un momentito más estará sonando tu rolita. Ya sabes que por ahí te mando mensajito. Te mando un enorme, enorme abrazo. Muchísimas gracias por estar sintonizando. Y hay que armar la pachanga, pues. Pero bueno, a ver, seguimos con esto de las aplicaciones de citas después de los 30. Regresemos un poquitín a lo negativo, ¿no? A la parte peligrosa que tienen las apps de citas. A ver, o sea, es que los perfiles falsos o gente que no es lo que dice es lo que más abunda en estas aplicaciones. En estas aplicaciones, ¿qué? En estas aplicaciones. Y hay que tener mucho cuidado. O sea, ya sabemos lo que queremos, ya somos adultos. Después de los 30, yo creo que ya no tenemos tiempo que perder. O sea, si te agrega una persona, hizo por ahí match contigo, porque cada aplicación obviamente es diferente, pero por ahí recibiste que el corazoncito, que el match, que esto, que aquello, y si te interesa, pidan videollamadas. Por favor, pidan una videollamada. O sea, una persona real no se va a molestar contigo porque le pidas una videollamada. En cambio, si es un perfil falso, ojo. O sea, van a hacer lo posible por darle la vuelta a la videollamada para que no sepas que no es la persona que realmente ahí está poniendo en sus fotos. Utilicen los navegadores de búsqueda para, o sea, si te mandan una foto y te dicen: ah, mira, este soy yo o esta soy yo, busquen a esa persona también a través de los navegadores de búsqueda. Ahí les van a lanzar si esa fotografía está en alguna otra red social, si es de otra persona, porque esto pasa muchísimo. Y a ver, es que yo en redes sociales he visto a muchas chicas, a muchos chicos que dicen como: oye, ¿sabes qué? Estaba conociendo a alguien, duramos unos, no sé, a ver, 6 meses, creo que incluso una chica duró hablando con esta persona un año y le dijo: ¿sabes qué? Te compré unos regalitos, una computadora, un celular, te los voy a enviar porque me encantas, porque te amo, mi amor. Entonces, ahí está uno todo menso: sí, sí, mándamelos, mándamelos, ¿no? Y resulta que a la mera hora te dice: ¿sabes qué? Necesito que hagas un depósito, préstame el dinero porque tu envío lo detuvo aduana o está en frontera y no lo pueden cruzar, entonces necesito que me deposites tal cantidad de dinero para yo poder moverme y hacerte el envío de las cosas que con mucho gusto te compré, mi amor. Entonces ahí es cuando tómala, ¿no? Haces tú el depósito y ya. Te estafaron, no vuelves a saber de la persona y obviamente, pues no recibes tus regalos. Entonces, aunque ya tengamos 30 años, hay que ser muy precavidos. Luego uno dice: yo ya estoy grande, ¿cómo crees que me va a pasar? No, no. Y sí pasa. Entonces, si tienes más de 30, ya usas aplicaciones de cita porque no tienes el tiempo para salir a conocer a una persona así tal cual, o eres muy tímido, pues de todos modos, ojito ahí porque está peligroso. Y es que después de los 30 ya no te enamoras solamente de las palabras, ¿eh? Recuerda que te tienes que enamorar de acciones, de la coherencia y de la estabilidad que te están ofreciendo esas personas. Pero bueno, aquí la pregunta, la verdadera pregunta para ustedes este fin de semana ¿Ustedes creen que las apps de citas después de los 30 ayudan o solo te hacen perder el tiempo? Cuéntame a través del WhatsApp 4431-035865. Mientras tanto, seguimos con más música a través de EXA 89.3 FM. Súbele al volumen y en todas partes, ya sabes, ponte EXA.

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2: Ay, pero qué buenas rolitas estamos escuchando a través de Exa 89.3 FM. Recuerda que si tú quieres pedir tu canción favorita, esa rolita que te pone de buenas, que te hace bailar, que te recarga la energía, nos mandes un mensajito a través del WhatsApp 44 31 03 58 65. Ahí me dices: Mere, yo quiero escuchar esta canción porque hace que se me alboroten los pies. Y listo, con eso va a estar sonando. Así que córrele, manda tu WhatsApp. Quiero aprovechar para mandarle un saludito a la terminación 6184 que nos dice: un besote para mi locutora favorita. ¿Cómo que solo uno? Ay, ay, ay, dice: mándale un abrazo a Jürgen, también me encanta su programa, los extraño mucho. Ay, mi queridísima Tormenta, yo te amo con todo mi corazón, me haces mucha falta, la verdad. Y Jürgen, por supuesto, que está sintonizando en este momento, así que, Jürgen, te mandan saludos y un abrazote. Tormenta, ya deberías venir a visitarnos ya a través del WhatsApp, me estoy poniendo de acuerdo contigo. Ahorita seguimos echando el chisme, te mando saluditos. Y pues bueno, vámonos con, ¿qué? Con el tema, no, a ver, con cosas, ya sé, sí, con cosas que pasan en Suiza que en México nos sacarían de onda. Ya hemos hablado en sábados pasados de China, de India, y ahora vamos con Suiza. Y yo les comparto estos datitos porque, no sé, está muy padre esto de ver la cultura en otros países, en otros continentes, en otros lugares. Yo digo, wow, hay cosas que de verdad en México sí deberíamos hacer. Por ejemplo, número uno, en Suiza el silencio es ley. O sea, si tú haces ruido después de cierta hora, te pueden llamar la atención. O sea, nada de música fuerte en la noche o lavar ropa en domingo. Y es que, a ver, seamos honestos, la verdad es que a veces sí tenemos vecinos que son muy escandalosos, que decimos ahí de que, oye, ya, por favor, porque a esta hora, porque en domingo. Dos, todo, absolutamente todo es extremadamente puntual. Eso también estaría bien aquí en México, ¿eh? El transporte público llega exacto a la hora que tiene que llegar. O sea, ni un minuto más, ni un minuto menos. Aquí se aplica literalmente el llegas tarde, te quedas, bebé. Tres, reciclar es casi obligatorio. Separan todo, o sea, de verdad, todo. Vidrio por colores, cartón, plástico. Y si no lo haces bien, podrías recibir incluso una multa. Cuatro, las calles están impecables. Y eso, o sea, yo creo que todos lo hemos visto que a través de las redes sociales, de que Suiza, de verdad, o sea, está impecable. O sea, no vemos basura por ningún lado, ¿no? Que aquí luego vemos que pasa el carro y ya aventó una botella, ya aventó un vaso desechable, un plato, un tenedor. Ay, ¿por qué somos así aquí? Eso, siento que sí deberíamos adoptar eso aquí en México, eso de Suiza, de que incluso si no reciclas o no tienes limpia la calle, pues que sí recibas una multita, la verdad, porque, híjole, a veces sí somos un poquito cochinones, hay que aceptarlo. Y cinco, poca privacidad en las ventanas. O sea, en Suiza muchas casas no usan cortinas. Eso sí siento que está raro, ¿no? Aquí en México la privacidad es como, oye, o sea, se respeta, ¿no? Oye, tengo mis cortinas y a más privacidad y menos vean para mi casa, mejor. Pero pues es que también estamos hablando de que en Suiza supongo que pues es un lugar más seguro. Ay, ay, ay, pero bueno, tú a través del WhatsApp 44 31 03 58 65, cuéntame, ¿tienes algún otro dato acerca de cosas que se hagan en Suiza que en México podrían parecernos raras, fuera de lo común, o simplemente, a lo mejor, no sé, de mala educación? Me cuentas a través del WhatsApp. Y mientras tanto nos vamos con La Villa a cargo de Ryan Castro, Gangsta y Capo. Son las 10 de la mañana con 42 minutos. Mi nombre es Mere Carrillo, súbele al volumen y en todas partes, Pontexa.

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3: Ay, vamos a comenzar a escuchar las rolitas más pedidas de la semana. Así que si tú quieres escuchar tu canción favorita, me mandas un WhatsApp al 4431-03-5865. ¿Ya viste lo que acaba de pasar? Ya encendieron las luces. Es que en cabina no querían prender nuestras luces y ya por arte de magia se encendieron. Es que está Mere, eso es lo que pasa. Bueno, ustedes ahí a través del WhatsApp 4431-03-5865 me dicen qué canción quieren escuchar y se las vamos a estar poniendo. Ya saben que los fines de semana son para complacerlos a ustedes. Este Mere que tenga es para darnos un break, relajarnos y por supuesto dejarnos llevar por la energía que solamente la música puede darnos. Aprovecho para mandarle un saludito a la terminación 6917. Ya nos dice por acá a través del WhatsApp: hola señorita Mere, buenos días, ¿cómo está en este sabadito? Yo por acá empezando a chambear, ¿cómo ves? ¿Te vienes a ayudarme? Tengo mucho trabajo. Y yo, ay, yo también tengo mucho. Ay, ay, ay, ya prometo que un día vamos a ir a visitarte, Monchito. Muchas gracias por estar sintonizando. Te mando un enorme, enorme abrazo. ¿Qué canción nos vas a pedir este fin de semana? Ya sé que luego nos dices Shakira o Karol G, no sé, tú me dices ahí a través del WhatsApp a quién quieres escuchar. Y aprovechando, vamos a comenzar la playlist de este fin de semana con una canción que yo sé que ustedes sí conocen, Egoísta, a cargo de Belinda y Pitbull. Ustedes sabían que fue el primer sencillo del álbum Carpe Diem, del disco de Belinda, o sea, Egoísta fue lanzada en el 2010 como el tema principal para presentar su disco. Tiene una versión en inglés, ¿no? Además de la versión en español, grabaron una versión completamente en English con Pitbull, algo poco común en ese momento para artistas latinos, vaya. Pitbull aparece incluso en el videoclip como Señor 305 en la intro de la canción, haciendo referencia, vaya, a Miami, que es su ciudad. Algunas palabras incluso fueron censuradas en radios en ciertos países. Vaya, ¿qué palabra? Morfina o referencias fuertes en la letra, pues por lo polémico del contenido. Y fue uno de los primeros grandes éxitos globales de Belinda. Esta canción logró entrar a listas de popularidad en varios países y ayudó, fíjense bien, a consolidar su etapa más internacional. ¿Cómo lo ven? ¿Cómo lo ven? ¿Ustedes por ahí tienen algún otro dato curioso de alguna de las canciones que van a estar sonando? Me lo cuentan a través del WhatsApp 4431-03-5865 o bien a través de las redes sociales, Facebook, Instagram y TikTok como ExaMorelia89.3. A mí también me encuentran en redes como Mere Carrillo. Ahora sí, súbele al volumen, son las 11 de la mañana con 9 minutos y déjate llevar por la energía que solamente la música puede darte.

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Estamos de vuelta a través de Exa 89.3 FM para bien la oreja, porque desde Yucatán regresa la marquesita a Dairy Queen. 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Ay, ay, ay, yo nada más, miren, de estarles diciendo, se me antoja. Yo no sé ustedes, pero si no tienen plan este fin de semana, no sé, yo digo que deberían darse una vuelta. Vamos a seguir escuchando muy buena música a través de Exa 89.3 FM. Más adelante tengo una recomendación. A ver, varias recomendaciones de películas para este fin de semana. El sábado pasado por ahí armamos una listita romántica, ¿no? Para un fin de semana de romance, pero hoy basta, ya no quiero saber nada del amor. Hoy traemos unas recomendaciones, si es que te gustan las películas de acción. Todas las vas a poder encontrar en la plataforma roja, tú ya sabes cuál. Entonces, quédate conmigo, más adelante te platico. Y además, ¿qué puedes hacer este fin de semana si no tienes tanto presupuesto, pero aún así quieres armarte algo patriotic, como dice la chaviza? Vámonos con más música, los dejo con My Homes a cargo de Black Eyed Peas. Son las 11 de la mañana con 22 minutos.

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3: Ya, y así como acabamos de escuchar, prepara las palomitas y a tu persona especial, o tú solo, o tú sola, no importa, tú prepara las palomitas, porque este fin de semana, si te vas a quedar en casa y no tienes idea de qué películas ver en la plataforma roja, ahí te van unas recomendaciones. La primera, The Gray Man. Si te gustan las pelis de espías con persecuciones intensas y giros inesperados, esta definitivamente es para ti. The Gray Man. 2. Misión de rescate. Esa es muy buena, ¿eh? La verdad, yo ya la vi, sí la recomiendo. Si lo tuyo son las misiones, vaya, imposibles, los rescates extremos y la acción sin pausas, de esas pelis en las que no tienes chance ni de voltear a ver tus palomitas porque ya se te fue la acción, esta no te la puedes perder. 3. The Old World. Si te laten las historias de guerreros, poderes y peleas épicas con un toque moderno, te va a enganchar definitivamente. 4. Heart of Stone. Si te gustan las películas de agentes secretos con tecnología avanzada y mucha tensión, pues esta definitivamente es ideal para ti. Y por último, Rebel Moon parte 1. Si tú eres fan de la acción en el espacio, las batallas gigantes, los mundos futuristas, definitivamente tienes que verla. Si tú por ahí ya viste alguna de estas películas, cuéntame a través del WhatsApp 44-31-03-58-65 y dime qué te parecieron o qué película de acción nos recomiendas para este fin de semana. Rapidísimo, ahí te van otra vez los nombres: The Gray Man, Misión de Rescate, The Old World, Heart of Stone y Rebel Moon Parte 1. Cuéntame a través del WhatsApp o bien a través de las redes sociales, Facebook, Instagram y TikTok como ExaMorelia89.3, si ya las viste, si vas a estar en casa este fin de semana, si vas a ver alguna, y el siguiente sabadito ya me dices qué tal, si te gustaron o no. Vámonos con más música a través de Exa89.3 FM. Los dejo con Ojos Así a cargo de Shakira. Son las 11 de la mañana con 41 minutos.

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1: 11:52 en todas partes. 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
2: Estamos de vuelta a través de Exa 89.3 FM y vamos a seguir platicando de todo un poco. Y a ver, yo tengo una pregunta para ustedes. ¿De verdad saben diferenciar cuando quieren a alguien o cuando lo o la necesitan? Hay una línea muy delgada entre lo que es querer a alguien y necesitar a alguien. Y es que yo sé que hay relaciones que se sienten como un lugar seguro, pero a veces no sabemos si ese lugar seguro nace del amor o del miedo. Porque, a ver, no es lo mismo querer a alguien de verdad que necesitar a esa persona. Querer a alguien es libertad. Necesitarlo o necesitarla puede ser dependencia. Ojo, no estoy diciendo que siempre, a veces. Entonces, tú a través del WhatsApp 44-31-03-58-65, dime, ¿de verdad conoces cuál es la diferencia entre querer a alguien o necesitar a alguien? Y en lo que me mandas tu mensajito por acá, tengo un mensaje de la terminación 1280. Y nos dice, Oli Mere, bonito día, le manda saluditos a Mar, porfa, Raúlix, por supuesto que sí, ¿cómo están? Bonito fin de semana para ustedes, saludos para Martiux, por supuesto, les mando un enorme, enorme abrazo a los dos, ya me tenían en el olvido, ¿qué les pasa, eh? ¿Por qué me hacen esto? Ay, ay, ay, ay, ay, gracias por estar sintonizando este fin de semana. Y pues bueno, vamos a estar hablando de esa línea que puede parecer muy delgadita, pero que cambia completamente cómo vivimos el amor. Y es que querer a alguien es elegirlo o elegirla. O sea, es decir, me gusta estar contigo, pero también estoy bien conmigo, ¿no? Es cuando la persona suma a tu vida, no la llena. Porque en el querer hay espacio personal, hay confianza, no hay miedo constante a perder y puedes estar solo o sola sin sentirte vacío, ¿no? O vacía. Es amor desde la libertad. Ahora bien, necesitar a alguien, yo creo, en cambio, viene, vaya, desde un lugar más emocionalmente dependiente. O sea, es cuando esa persona se vuelve, no sé, tu estabilidad, tu calma, incluso hasta tu identidad, ¿no? Porque está muy cañón necesitar a alguien. En el necesitar hay miedo a la soledad, hay ansiedad cuando esa persona no está. Toleramos cosas que duelen por no perder a esa persona y sentimos que sin esa persona nos falta algo, ¿no? Y a ver, no es que esté mal sentirlo. Muchas veces viene, vaya, supongo, de heridas emocionales, inseguridades o vacíos que pues no hemos trabajado. El problema es cuando el te quiero ya se mezcla con el no puedo vivir sin ti. Y ahí es cuando entramos en un conflicto, ¿no? Porque ahí el amor entonces deja de ser elección y se convierte en una necesidad emocional. Y cuando algo se necesita, muchas veces ya no se disfruta igual porque se teme a perderlo. ¿Tú qué piensas? ¿Crees que sí? ¿Crees que no? ¿Alguna vez has confundido el querer a alguien con necesitarlo o necesitarla? Cuéntame a través del WhatsApp 44-31-03-58-65 y platícame, ¿qué hiciste cuando te diste cuenta que no lo querías o no la querías en verdad, sino que solo lo necesitabas o la necesitabas? Mientras tanto, seguimos con más música a través de Exa 89.3 FM. Son las 12 con 10 minutos. 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
2: Ya, ya, y seguimos escuchando muy buena música, por supuesto, a través de Exa 89.3 FM. Te recuerdo que mi nombre es Mere Carrillo y sigues escuchando el Merequetengue a través de Exa. Oigan, y seguimos platicando de la diferencia entre querer a alguien y necesitarlo. Ya hablamos de cómo es querer a alguien y cómo es necesitar a alguien, pero ahora, consejitos para que puedas distinguir esta delgada línea, ¿no? Para que sea diferente, para que no tengas que necesitar a alguien. Y lo primero que tienes que hacer es preguntarte, ¿cómo estás cuando estás solo o sola? O sea, si te sientes en paz o te sientes como en un vacío constantemente. Dos, observar tu miedo. A ver, ¿te da miedo perder a la persona o te da miedo estar sin alguien? Y es que a veces no sabemos estar solos o solas. Esa es la realidad. Como que no, sentimos que estar solos ya es como que no vale la pena la vida. Como que decimos, ay no, si estoy solo, pues me deprimo, estoy triste. No, entonces hay que observar tu miedo. Tres, no hagas de alguien tu única fuente de bienestar. El amor sano recuerda que complementa, mas no reemplaza tu vida. Cuatro, tienes que trabajar en tu vida personal. O sea, amigos, metas, hobbies, trabajo emocional. ¿Por qué? Porque todo eso te da un equilibrio. Tienes que mantenerte ocupado, ocupada. No al grado de que te satures, ojo, no, porque también ahí luego andamos agotados. Pero sí trata de mantenerte distraído, distraída, en constante actividad, porque a fin de cuentas eso te sirve tanto física como emocionalmente, ¿no? Los hobbies, por ejemplo, puedes buscar salir a tomar fotografía, hacer algún tipo de curso, de canto o algo por ahí que te ayude a distraerte. Y cinco, ama sin perderte a ti, porque el amor más sano no te hace desaparecer, te hace crecer. Así que ya sabes, querer a alguien es bonito, pero poder estar bien sin esa persona es lo que realmente lo hace sano. Porque al final, el amor no debería sentirse como una necesidad urgente, sino como una elección tranquila. Tú a través del WhatsApp 4431-0358-65, cuéntame si en algún momento has sentido que más que querer a alguien, lo necesitas o la necesitas. Mientras tanto, nos vamos con más música a través de Exa 89.3 FM. 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
10: 12:28. 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
2: Estamos de vuelta a través de EXA 89.3 FM. Oigan, y recuerden que la semana pasada lanzamos una dinámica a través de nuestras redes sociales. Por ahí estaba el videito de la Mere, toda cool, toda weones. Y te podías ganar un regalo muy especial por parte de nuestros amigos de Not A Bar. Ya por ahí, a través de las redes sociales, les dejamos un comentario para que sepan quién fue la personita ganadora. Muchísimas gracias, ya nos estamos poniendo en contacto. Si tú en esta ocasión no ganaste, recuerda que puedes participar en toda la programación de EXA 89.3 FM para que participes y te ganes increíbles sorpresas, increíbles regalos. Y por supuesto también aprovecho para agradecerle a nuestros amigos de Not A Bar, la casa del perreo. Tuvimos el exa perreo el día de ayer y ¿qué creen? Obviamente perreamos hasta el suelo. Muchísimas gracias a Not A Bar, ya nos veremos muy pronto en algún otro exa perreo. Y también aprovecho para recordarles que si todavía no nos siguen en redes sociales, rapidísimo lo hagan, nos encuentran en Facebook, Instagram y TikTok como Exa Morelia. Ahí nosotros subimos todos los regalos que tenemos, la programación, por supuesto, de qué vamos a estar hablando. Entre semana ya saben que tenemos a mi queridísimo Cristian León, Jesús con G, Paola Timagen, Janet García, César Velázquez en el noticiero y los fines de semana estoy yo, mira, en el Merequetengue de 9 de la mañana a 1 de la tarde. Y más tarde tenemos a nuestro queridísimo Jürgen en 3345. También el exámetro. Entonces hay de todos los gustos, de todo para todos. Así que ahí nos siguen en redes sociales. A mí me encuentran en Facebook, Instagram y TikTok como Mere Carricho. Vámonos con más música a través de EXA 89.3. 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
2: ¡Ah, chachay! ¡Ya nos vamos! No nos decimos adiós, sino hasta pronto. Nos escuchamos el siguiente sabadito en punto de las 9 de la mañana. Recuerda seguirnos en redes sociales, Facebook, Instagram y TikTok como Exa Morelia 89.3. Y a mí me encuentran igual en todas las redes sociales como Mere Carrillo. Que tengan un excelente fin de semana. Se quedan en el exámetro. Y por supuesto, más tarde con nuestro querísimo Jürgen en 33.45. Vámonos, vámonos ahora sí. Y pásenla bien. Recuerden, reflexionen sobre lo que hablamos este fin de semana. Y si utilizan apps de citas, el siguiente fin me cuentan qué tal les va, ¿eh? Mi nombre es Mere Carrillo. Vámonos. Bye, bye.

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1: 12:51. 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
0: 12:58. 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
3: Esta es la edición número 36 del Exámetro.
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3: Bienvenidos a la edición número 36 del Exámetro, el conteo oficial de la cadena más importante de habla hispana. Yo soy Juan Carlos Nájera y a lo largo de esta hora te presentaré las 10 canciones más pedidas en XFM. ¡Comenzamos!
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3: Yo era poesía de Alejandro Sanz y Ede Muñoz mezcla dos universos musicales completamente diferentes que se encuentran en un punto de conexión. El tema nació de una sesión improvisada en Miami, donde ambos artistas comenzaron a construir esta canción que hoy escuchas en el lugar número 10 del Exámetro.
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1: Harry Styles y Zoe Kravitz revelan cómo sería la boda de sus sueños. Tras 8 meses de relación, el cantante y la actriz se comprometieron y ahora que se preparan para dar el siguiente paso, fuertes cercanas aseguraron que su prioridad es una experiencia divertida con música en vivo y sus seres queridos. Es momento de escuchar a Harry Styles en el lugar número 9 del Exámetro.
0: Lugar número 9.

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1: Yuridia conquista el estadio GNP. La cantante se presentó en dos fechas ante 54,000 asistentes, donde interpretó temas propios y covers, además de contar con Edith Márquez y Josie Cuen como invitados en el arranque de su gira Las Cartas Sobre la Mesa. Es momento de escuchar a Yuridia en el lugar número 8 del Exámetro.
0: Lugar número 8.

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1: Ponte cómodo que estamos de regreso en El Exámetro. 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
1: Olivia Rodrigo recauda 20 millones de dólares en apoyos a mujeres y niñas. A través de su festival Daisy Chains Fields y la Fundación Melinda French Gate, la cantante logró reunir dicha cantidad, que será repartida entre diversas organizaciones que defienden los derechos de las mujeres y las niñas. Es momento de escuchar a Olivia Rodrigo en el lugar número 7 del Exámetro.
2: Lugar número 7.

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1: Gloria Trevi se suma a las fiestas de octubre 2026 en Guadalajara. La cantante se presentará el próximo 8 de octubre en el Auditorio Jalisco, como parte de la cartelera que también incluye a Hash, Kenia Oz, Rey, Carlos Rivera y muchos más. Es momento de escuchar a Gloria Trevi en el lugar número 6 del Exámetro.
0: Lugar número 6.

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1: Otro artista que también se suma a las fiestas de octubre es María José. La Josa llegará al Palenque el próximo 8 de octubre en un show que promete sus éxitos y nuevas canciones. Las fiestas tendrán lugar del 2 de octubre al 2 de noviembre en Guadalajara, Jalisco. Es momento de escuchar a María José en el lugar número 5 del Exámetro.
0: Lugar número 5.

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4: Estamos de regreso.

0: peso en el exámetro. Recuerda seguirme en redes sociales como @jcenajeroficial. 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
0: Ariana Grande regresa al cine. La cantante se une a Ben Stiller y Robert De Niro en la nueva Fokker, la cuarta entrega de la saga La familia de mi novia. El tráiler ya está disponible y la película se estrena en cines el próximo 25 de noviembre. Es momento de escuchar a Ariana Grande en el lugar número 4 del exámetro.
1: Lugar número 4.

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1: Siddhartha hace vibrar el Palacio de los Deportes con dos noches de lleno total. El músico presentó Radio Nostalgia, su séptimo álbum de estudio, como parte de su tour Tú y Yo Tú. Un recorrido por las nuevas canciones y los temas que han marcado su trayectoria. Es momento de escuchar a Siddhartha en el lugar número 3 del Exámetro.

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3: Estamos de regreso en El Exámetro. Recuerda hacer tus peticiones a través de las redes sociales de Exa FM.
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3: Hugel se ha convertido en uno de los principales referentes de Latin House a nivel internacional. El DJ francés ha llevado a pistas de todo el mundo su mezcla de electrónica y ritmos latinos como Adore You, Morenita y ahora Moving to the Sun, que la escuchas en el lugar número 2 del Exámetro.
0: Lugar número 2.

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1: Esta semana, Yo Era Poesía de Alejandro Sanz y Edel Muñoz ingresan al décimo sitio. Harry Styles sube al lugar número 9 con Dance No More. Gloria Trevi baja al sexto escalón con Pompas de Jabón. María José se mantiene en el quinto lugar con Respirar. Siddhartha asciende al tercer peldaño con Pedacito de mi Corazón. Y Hugel se queda en el segundo lugar del Exámetro.
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1: La Gusana Ciega continúa llevando su gira Claroscuro por México. Este fin de semana, la banda se presentará en Hermosillo y próximamente visitarán ciudades como Aguascalientes, Querétaro y Monterrey, con un recorrido que combina los temas de su más reciente álbum con los clásicos de su trayectoria. Es momento de escuchar a La Gusana Ciega en el primerísimo lugar del Exámetro.
0: Lugar número 1.

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1: El Exámetro es producido por Saúl García, el guión a cargo de Hatsiri Durán. Todos los derechos reservados de MBS Radio. Yo soy Juan Carlos Nájera, nos escuchamos en la próxima edición. Y recuerda, en todas partes, ponte Exa. Adiós.
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0: 1:44. 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
1: 1:59 en todas partes. 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
3: 2:22 en todas partes. 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
1: Son las 3. En todas partes. 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